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2: Cuenta la historia que una maestra quiso hacer algo sencillo por el Día de las Madres. Le pidió a sus alumnos que llamaran a sus mamás y les dijeran cuánto las amaban. Todos comenzaron a hacerlo entre risas, nervios y sonrisas, hasta que un joven llamado Brian confesó algo que dejó al salón en silencio. Nunca en su vida le había dicho te amo a su mamá. La maestra, con mucha ternura, decidió ayudarlo a hacerlo en ese momento. Brian pasó al frente del salón sosteniendo el teléfono con las manos temblando. Mientras sonaba la llamada, no podía disimular los nervios. Se rascaba la cabeza, respiraba profundo y trataba de contener el llanto. Entonces, su mamá contestó con la voz más dulce del mundo: hola, hijo. Y Brian, con la garganta completamente cerrada, apenas pudo responder: hola, ma. Pero una madre siempre siente todo. Apenas escuchó la voz quebrada de su hijo, se alarmó de inmediato. ¿Qué pasó? ¿Dónde estás? Brian intentó responder: nada, mami. Pero eso solo preocupó más a su mamá, y casi llorando volvió a preguntarle, desesperada: ¿qué te pasó, Brian? ¿Por qué estás llorando? ¿Dónde estás? Él trataba de explicarle que estaba en la universidad haciendo una actividad. Mientras la maestra le decía bajito,

0: tanto que respirara y se calmara, hasta que finalmente Brian reunió fuerzas, tomó aire y dijo la frase que nunca antes había podido decir: es que nunca te he dicho que te amo. Y en ese instante, todo el salón se rompió por dentro. Brian hacía un esfuerzo enorme por no llorar frente a todos. Después de decirlo, se hizo un silencio inmenso, de esos silencios que pesan y abrazan al mismo tiempo. Su mamá, todavía confundida y llorando, le preguntó otra vez qué estaba pasando, y él le explicó que no había ocurrido nada malo, que solo era una actividad de clases. Hubo otro silencio, y entonces ella, completamente quebrada, le respondió: yo también te amo mucho, hijo mío. Brian ya no pudo seguir hablando. Le pasó el teléfono a la maestra y ella le explicó a la señora que todo era parte de una dinámica del Día de las Madres y que Brian había confesado que jamás había podido decirle cuánto la amaba. En los últimos segundos de la llamada, mientras lloraba, la mamá solo repetía: yo también te amo mucho. La maestra contó que después, aunque en el video no se alcanzó a ver, todo el salón terminó llorando con la escena. ¿Sabes? A veces creemos que nuestros padres ya saben lo que sentimos, pero hay palabras que necesitan escucharse antes de que sea demasiado tarde. Buenas noches, soy John Vargas. Así se inicia Pasiones en Cuéntame tu Historia. 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
1: Hola, ¿qué tal? ¿Cómo están? Buenas noches, bienvenidos al programa, bienvenidos a Pasiones de Cuéntame tu historia con John Vargas a través de la radio número 1. Somos Loreto Insuperable 103.5. ¿Qué tal? ¿Cómo han estado hoy? ¿Qué tal su fin de semana con la familia, con los amigos? Que nunca falte. Eso sí, hay que ser muy agradecido en todo momento, que nunca falte, ¿ya? Así que en el lugar que se encuentren, bienvenidos, muchas gracias. Empezamos con saludo del programa, saludo para Jan Tenazoa, que hoy recibió, nos contó, recibió la visita de su mamita, él está en Iquitos por estudio, la mamá está afuera, los padres, pero ahí, luchando por conseguir el éxito que él tiene trazado, ser profesional. Así que fuerza, ánimo, Jan, a seguir para adelante. Buenas noches, gracias por estar conectado siempre con Radio Loreto. John Vargas está presentando Pasiones en Cuéntame tu historia. A ver, ¿qué tal fin de semana? Ah, cuénteme. Siga escribiendo. Buenas noches, John, me escribe Johncito, buenas noches, no me hagas llorar con esa canción. Me acuerdo mucho de mi madre, Araceli Chapiama, todos los que pasamos por ese momento tan difícil, tan duro de despedir a mamá. Toda canción se nos entrecorta la garganta, pero tenemos que avanzar. Un beso al cielo, a nuestras madrecitas, saludos cordiales, pero la vida tiene que seguir. Estamos aquí y de donde sea quien les habla, también tengo que sacar fuerza para estar con todos ustedes aquí frente al micrófono. Gracias, Araceli. 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Qué triste es la realidad de nuestra región. 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

0: 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Bienvenidos, soy John Vargas, les acompaño hasta las 12 de la noche a través de la radio número 1. 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
1: A ver, ingresamos al primer bloque de saludos. Hay un WhatsApp que está que timbra al WhatsApp de la radio. Por favor, no es para llamadas, es solo para que escriban. Una llamada más, el sistema te va a bloquear y ya no vas a poder ni escribir.

Escribir y menos llamar, ¿ok? Así que por favor no me hagan llamadas al WhatsApp de la radio. Yo estoy para dar lectura a todos los mensajes. No cometan el error de hacer llamadas, ¿ok? No cometan el error de hacer llamadas, por favor. Estamos aquí para complacer todos sus pedidos, sus saludos. Escriban al 965-673668. No cometan el error, el sistema les va a bloquear, lo siento mucho. A ver, vamos con saluditos, bienvenidos a quienes recién se conectan. Me dice mi productora general John Vargas, cumple con el saludo, ¿ah? Claro, la doctora Ketty Gutiérrez, ella manda, y cuando ella manda, nadie reniega, ¿no? Ketty Ciña, la productora general, ella ordena y uno... Hay que cumplir, por algo es la productora. Gracias, Ketty Ciña. Ketty me dice, saluda a Corinita, que está escuchando la radio junto a su papá, haciendo sus tareas de la universidad. Muy pronto será ingeniera ambiental. Listo. Saludo complacido. Gutiérrez, ¿ah? En la producción general, como cada noche, Ketty Gutiérrez Soré. Vamos con más saluditos. Me escriben aquí al WhatsApp de la radio, al Facebook también. Voy a volver, no se preocupen, muchas gracias. A ver, al Facebook, hola John, saludos para Liso de parte de su tía Iris, su papá Víctor, que próximamente se va a casar. Ay, ay, ay, ah, qué bueno, saludos cordiales. A ver, Víctor me dice, Dios se va a cuidar con tus ansias. No, no entiendo, a ver. Bueno, aquí me dice un saludo para mi mamá, para la empresa La Doncellita en el Mercado Modelo. Ah, para su de parte de su hijo Víctor desde Lima, Perú. Mercado Modelo me trae muchísimos recuerdos porque mi mamá también fue vendedora hace muchísimos años en el antiguo mercado. Ahora hay un mercado totalmente renovado. Gracias Nicole Murayari, desde el kilómetro 7.5 de la carretera Iquito Nauta La Brisa, me dice que no hay fluido eléctrico, pero ella a través del TikTok nos sigue escuchando el programa. Gracias. Jota, saludos, full sintonía en Prolongación Independencia para toda la mancha, full sintonía, gracias. Víctor Manuel Chapiama Rubio me dice, este 21 de mayo es mi santo, ay, ay, ay, a botar la casa por la ventana, desde Isabela Católica 1880 con Gamarra, ahí está Víctor Manuel Chapiama Rubio, desde la ciudad de Lima. Jorge Luis, saludos estimado desde Pampachica, a toda la linda gente, Pampachica siempre escuchando Radio Loreto. Dajaira, buenas noches. Balbal, Danesi Caldero, también Esther Michael, Tony Ramírez, buenas noches, bienvenidos al programa. Sigan escribiendo, ya, del 18 al 21 de mayo va a ser un friaje en la Isla Bonita, sería el segundo friaje, allá pasamos el primero. Como 3 días, ¿no? Bajamos a 18, 29, 21 grados. Ahí estuvimos. Claro, se anuncia que a partir de mañana, lunes, también vuelve la ola del frío a nuestra Isla Bonita. Hay que abrigarse. Jimena Rodríguez, saludo para mi sobrino Sebastián. Gracias, Jimena. Muchas gracias. A ver, al WhatsApp de la radio. ¿Ah? Saludos para Pancho Manchito, Majipo Guamán. Ajá, ya detectamos tu número. No cometas ese error. Se te bloquea el WhatsApp y estarás incomunicado. Ya, el WhatsApp, al menos para mi programa, solo es para que escriba. Ya, solo es para que escriba. Ok, listo, regreso con más. 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

A ver, retomamos la comunicación con los saluditos, mil gracias. A ver, tap, tap, tap, quienes nos siguen en el TikTok, como Cuéntame Tu Historia. Saludos, hola, aunque no me pone su nombre, estoy escuchando. Pero ¿cuál es tu nombre? Acá hay letras chinas. A ver, José Carlos es un joven emprendedor. Tuve la oportunidad de conocerle ahí cuando nos atendió uno de los puestos del Mercado Modelo el año pasado. Me dice, gracias a ti por darme la motivación y la felicidad que nunca darme por vencido. Hoy está en la universidad y estudia psicología. Te felicito, José Carlos Alcibiades. Felicitaciones. Paul Rayo, buenas noches, Paul. Jason Eliel también. A ver, Nicho Genín. Hola, amigo John, buenas noches. Full con Radio Loreto desde la Calvo de Araujo, cuadra 26. Un saludo desde Lima, Callao, Perú, me dice Paul Rayo. A ver, Jason, hola John, soy fan de tu programa. Saludos para la familia Daza Ramírez. Gracias. César García, un fuerte saludo para la familia García Pizango en Actau Cuadra 12. Marisela Vela, hola amigos, saludos para mi hijita Raquelita. Enzo Rojas, buenas noches John, gracias. A ver, ¿quién más me escribe? Nicole Murayari, buenas noches Nicole. Víctor, un saludo para mi tío Ronald Scott desde España. Ni Tania Fachín, buenas noches. Cristian Novoa, gracias Cristian. Saludo para la productora general. Ketty Gutiérrez es mi productora general. Y Ketty me acaba de informar que alguien ha escrito, nos ha compartido su historia. Y lo que diga la productora, ¿eh? La productora me dice, John, es el momento de compartir la historia. ¿Ah? El joven se llama Boloyun. A ver, le cuento la historia, Ketty Gutiérrez. Tú mandas, ¿ah? Estamos 9 de la noche con 48 minutos aquí en el programa. Lo voy a compartir ahora. La historia es lo siguiente. Hola John, soy Boloyun, te sigo a través del

TikTok y quiero contarte mi historia. Mi nombre es Alirio Acipali Vázquez, soy de Iquitos. Vine a la capital hace 17 años en busca de un buen futuro, donde llegué a vivir en la casa de mi tío que vive por Ventanilla, pues él trabajaba por San Miguel, la cual yo quise trabajar con él, pero solo de apoyo, ya que no necesitaban personal. Cuando terminó los días de apoyo, pues ya no había dónde trabajar y ya me sentí aburrido, quería regresar a Iquitos, y ahí fue donde su compañero de trabajo y mi tío me dijo que su hermana necesitaba personal para reparto de gas, todo en San Miguel, La Perla, Callao. Allá, ahí, yo estaba muy contento. Lo malo es que aún no lo conocía las calles, pues el amigo de mi tío dijo que no me preocupara, que él me enseñaría, y así fue que trabajé con su hermana. Pues como las cosas del destino, por cosas del destino, ahora ellos son mis tíos. Porque me comprometí con su sobrina hace 17 años. Pero antes que pase todo eso, yo estaba bien. Trabajé con la hermana en el reparto de gas hasta que conocí a su sobrina. En ese tiempo, ella trabajaba con su mamá, que ahora es mi suegra. Tienen su puesto de verduras. La conocí a ella cuando me mandaban a hacer las compras de verdura. Fue muy lindo. Salíamos, compartíamos como todos los enamorados, hasta que un día nos asaltaron con arma de fuego. ¡Wow! Fue ahí donde se enteraron las hermanas, sus tíos y la tía con quien trabajaba, pues yo. No aceptaban la relación, me despidieron del trabajo. Yo regresaba todos los días a Ventanilla, es que es muy lejos a San Miguel. Sí, yo conozco Ventanilla, conozco a San Miguel y estás de punta a punta. Bueno, continúo con la historia. Me dicen, me sacaron del trabajo, ya no que, y como te iba diciendo, me sacaron del trabajo, ya no quería que trabaje con la tía del gas, y fue ahí donde decidimos unirnos con mi enamorada, que ahora ya es mi pareja, muy pronto mi esposa. Y a pesar que no aceptaban algunos la relación, pero tengo la suerte que mi suegra sí me apoyó mucho. Y en ese tiempo, bueno, también me la gané a base de ganas de ponerle punche en el trabajo, y empezamos de cero, durmiendo en el suelo. Ahora ya tenemos un hogar con dos hermosos hijos, Marco, Elia y Roxy Pamela. Ay, ay, ay, yo tengo un trabajo estable y mi señora ya terminó su carrera de técnica en enfermería. También es lasista, son las que hacen las pestañas, cejas y todas esas cosas. Y también tenemos un pequeño negocio en el mercado. Y gracias a Dios nos está yendo bien. Y déjame decirte que mi señora es la mujer que la admiro mucho. La amo, ella es todo para mí. No tengo más palabras para ella, a pesar de pequeños problemas que siempre estamos ahí los dos para enfrentarlos. Te amo mucho, Roxana Rosario Quispe Callace. ¿Así? Quispe Callace. Felicitaciones. Bonita la historia de vida y de lucha. Como cuando el amor es para ambos, pase lo que pase, se oponga a quienes se opongan, el destino los vuelve a unir. Así que gracias, Boloyun. Nos sigue a través de TikTok. Boloyun, así está su nombre, como Boloyun. Pero su nombre, ¿ya? Me dice, mi nombre es Alirio Acipali Vázquez, natural de Iquitos. Ya vive en Lima hace 17 años. Tiene su familia. Éxitos y bendiciones. Muchas gracias por estar con el programa. Voy a volver con más. 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
1: A ver, continuamos aquí en el programa Pasiones en Cuéntame tu historia con John Vargas. En breve los saluditos, no se preocupen, pero antes quiero agradecer a Panadería y Pastelería Gisela, el Leite Regional de Aguirre 1324. 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

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Fernando Meléndez, gobernador regional de Loreto. A ver, vamos con saluditos, me dicen. Hola amigo John Vargas, estamos full sintonía, la familia Flores Mori, ok, me encanta tu programa, aquí escuchar las músicas que nos hacen recordar mi infancia, lo escucho desde 14 años, sí, hace 14 años iniciamos Cuéntame Tu Historia y la familia Flores Mori siempre escuchando la radio, gracias. Buenas noches John, estoy en sintonía de Radio Loreto, un saludo para mi señora Mayra Macahuachi, un saludo para toda la familia Prosegur, te escribe Mikael o Mike. May Pasanaste, un colaborador de la mejor empresa Prosegur. Gracias. Ok, saludos para Pancho Panchito Majipo Guamán, siempre en sintonía de Radio Loreto. Voy a volver con más, ¿ya? Bueno, amigo John, un saludo para mis amigos Claudio y Alejandro Pinedo, que están full sintonía en Putumayo Cuadra 26. Gracias. Regreso con más. 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
2: Y bueno, continuamos aquí en Pasiones de Cuéntame tu historia con John Vargas, segunda hora del programa, 10:10 p.m. ¿Sabes? No nos damos cuenta, pero nos vamos acercando a sanar heridas que tiene el corazón. Sí, quizás muchas veces estamos corriendo con el día a día y no nos damos cuenta que nos vamos sanando entre domingos y domingos con todas esas canciones, esos poemas que van poniendo los pedacitos en su lugar. Con esas tardes, riendo con la familia, con los amigos que nunca faltan, y los abrazos de los que nos quieren en todo momento, con los atardeceres y esas pequeñas acciones que volvemos a hacer por nosotros. Así que aunque a veces no nos damos cuenta, van pasando los domingos, como hoy por ejemplo, y va siendo más sencillo. Ya sabes, el tiempo y todo lo bonito que hacemos por nosotros en este tiempo, al final se vuelve una curita para el alma. Porque de una u otra manera cargamos un dolor dentro, ya sea por la pérdida de un ser querido, ya sea por la pérdida de un amor que no supo valorarte, te traicionó, ya sea porque estés atravesando problemas económicos, problemas con tus hijos, con los padres, en fin, hay que aprender a sanar esas heridas con cada domingo. Porque para eso están los domingos, para pasarlo en familia, con los amigos, con los seres queridos y darnos ese fuerte abrazo que sana las heridas más profundas del corazón. 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
1: Y bueno, continuamos con las baladitas, las historias, los saluditos. 10 de la noche con 20 minutos. Pasiones en Cuéntame tu historia con John Vargas. 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Y bueno, la triste y cruda realidad del Hospital Iquitos nos lo dice. Qué triste la realidad de nuestra región. 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Fernando Meléndez, gobernador regional de Loreto. A ver, vamos con saludito. Cristian Novoa, buenas noches, Cristian. Saludos, amigo John. Bendiciones para Salchipollería El Pelau de Sonia Pizango, aquí en Datén del Marañón, San Lorenzo. Gracias, maestra Kelly Consuelo, buenas noches. Kaby Rojas también, bienvenido. Gracias por estar con Cuéntame tu historia. Morena, buenas noches, John. Saludos desde Mazusa, siempre escuchando Radio Lorín. A ver, saludos para Panchito Majipo, Multiservicio Majipo, Avenida El Ejército 1603. 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
1: Por acá me escriben, qué bonito tema, todo cambió del grupo Urbano, cuando quieran lo piden, cuyo autor es el gran Carlito Nube. Ah, Carlito Nube que está ahí en sintonía, es Diquitos, una canción original, neta, de nuestra tierra, de nuestra isla bonita, la casa del Dios del Amor, te trae todo cambió, cuando quieran lo piden aquí en los 103.5 de tu radio Loreto Insuperable. Saludos cordiales para la familia Sánchez Amasipuén, a la gran Marielena Amasipuén. Si fue en Sangama, flamante secretaria del colegio parroquial, Sagrada Familia. Hablando de parroquiales, mi querida Rosalía, directora del Colegio de la Salud, tarde devuelve la llamada. Es tan ocupada más que la ministra, ¿no, Rosalía? Más que la ministra. Hay que entenderle. Muchas gracias, igualmente. A ver, vamos con más saluditos. Gracias, Carlitos Nube. Music, caramba, familia. 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Gracias, Fabián, gracias. Carlita Tuesta, buenas noches, Carlita. Boca de Azúcar, nueva seguidora, qué nombre que se pone. Igual, le doy la más cordial bienvenida, muchas gracias. Malú de Alzamora Cuadra 2, también en sintonía de Radio Loreto Insuperable. ¿Sabes? A diario nos cruzamos con tantas personas, es más, la propia familia, pero nunca sabes la batalla que alguien está peleando en silencio. Por eso, antes de criticar, intenta comprender. Antes de juzgar, intenta ser amable. Hay personas cargando heridas que no se notan y dolores de los que jamás hablan. Las palabras también destruyen o salvan. Ojalá seamos de los que brindan tranquilidad, luz y reciprocidad a los demás. 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
1: A ver, continuamos en el programa. Continuamos, Pasiones en Cuéntame tu Historia con John Vargas. Voy a poner un vallenato, no se preocupen. Cafeciño, buenas noches, Cafeciño. Lucho Masná, gracias. Yanina Laulate, gracias. David Pérez, me dice, ya viene David Pérez con su canción. David Bisbal, su tocayo, ah. Carla Tuesta, la picanalga. Carlita, ¿cómo estás? Ah, saludo para todo el personal, las licenciadas en enfermería y las técnicas en enfermería de salud. Ah, ahí en el Policlínico Avenida El Ejército. Ha sido un gusto verlas. Espero no verlas más en consultas, pero sí verlas como visita, comer una parrillada, ah, comer alguito por ahí. Eso es la visita. Pero visitarles por consulta, ya no, ¿eh? Ya no. Gracias, Carlita Tuesta, Ranchet Eduardo. Buenas noches, Franchito. ¿Qué tal, Franchito? Buenas noches. Gracias por estar con Radio Loreto. Anita Canayo, un buen perreador. Ya viene, ya viene. Zidane, buenas noches. Carlito Zavala desde Panamá, escuchando siempre el programa. Gracias. A partir de hoy. No, a partir de hoy no canta David Bisbal. Estás mal. ¿Sabes quién canta a partir de hoy? Es de Marco y Mauro y Maite Perrón. A partir de hoy. Claro que sí. Te lo programo. Ya, te lo programo en breve porque me han pedido ante la incondicional. Saludos, amigo, para el amor de mi vida. Lady Quintanilla en la Ciudad Blanca de Arequipa, de parte Julio Anderson. Yanina, bienvenida, Yanina, a Cuéntame tu Historia. 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
1: Bueno, continuamos aquí en el programa, nos vamos hasta Argentina. Saludos para el gran Maxi que está ahí escuchando a través del TikTok. ¿Ah? Ahora se conecta desde Argentina con Perú, la Amazonía peruana. Gracias, Maxi. Vamos con saluditos, pero antes me dice mi productora general, gracias Ketty. La productora Amanda, ¿ah? La productora Amanda. 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Qué triste la realidad de nuestra región. 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

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Vamos con saluditos. Hola John, escuchando la mejor música romántica acompañado de esta hermosa emisora, haciendo suspirar los corazones sufridos. Ay, ay, ay. Quiero una canción, ah, cuando estés triste, y un saludo especial para mi compañera del alma, Rosario. Ah, y te olvidas de poner tu nombre, pero acá veo está Richard, ¿no? Gracias, Richard. A ver, más saluditos. Ay, ay, ay. John Vargas, buenas noches. Estoy escuchando la radio en Marsella, Alto Tigre. Envía saludo para mi hija Gelet Elcita Armas Chuje, que el día de mañana, el día de mañana, está de cumpliendo 4 añitos, gracias, el día de mañana. Qué bueno, el saludo va de parte de su papá José Enrique Armas Chucutalli, mamá Gina Michelle Chuje Curico, sus hermanos Megan May y Alena, sus primos Sergio Chuje Jacob. Soy fiel oyente del programa, estamos acá en la comunidad nativa Marsella, Alto Tigre. Saludos, gracias, muchas gracias. Voy a volver con más saluditos. A ver, me dice hola John, estamos full sintonía, participación cuadra 12, familia Napucci al lado. Listo, somos Radio Loreto, insuperable.

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1: A ver, hasta que Carlita descubre mi cancación. Carlita, tú eso, no te emociones, pues. No te emociones, ¿ah? ¿Por qué se emociona? ¿Por qué? ¿Ah? ¿Por qué se emociona? Este dedo también. Ay, ay, si ese dedo hablara. Ay, ay, ay. Bueno, ingresamos ya a nuestra tercera y última hora del programa, 11 de la noche con 10 minutos. Sí, saludos cordiales. Gracias, Carlita, Josy, Luz del Águila. Buenas noches. Yaidit también, gracias. Nicole Salas, buenas noches. Manda saludos a la familia Salas y Pushima. Ángelo Rengifo, John, ¿cuándo vienes para Chiclayo? Pronto, Ángelo, pronto. Saludos desde Tumbes, Moisés Armando, gracias. A ver, voy a dar lectura a los que están conectados. Carlita Tuesta, David Pérez, Nicole Salas, Tania Fachín, Jorge Rodríguez y Taxi Churro Iquitos. ¡Caramba! Taxi Churro. Qué bueno, gracias. Jessica Aguanari, bienvenido. Los que aún no siguen al programa, en la parte superior, en el TikTok, dice seguir, dale me gusta. Iniciamos con saludo. Buenas noches, aquí escuchando a la radio número 1, en la mejor de la Amazonía peruana. A full en calle Arequipa, cuadra 11. Mi pedido musical. Ay, ay, ay. Lo voy a buscar. Gracias. A ver, ¿quién es más? Hola, amigos de Radio Loreto. Soy Luis Felipe. Después de mucho tiempo los vuelvo a escuchar. Me trae mucho recuerdo de los 90, esta emisora, cuando escuchaba en mi casa, en Iquitos. Ahora radico en Lima ya casi 25 años. Y se extraña la isla bonita. Saludos para esa gente hermosa de Iquitos. Muy amable. Gracias.

0: Muchas gracias. Qué bonito saber. Me dice John Vargas, feliz domingo. Un pedido musical, Jesús Arián Romero, Princesa Mágica. Gracias. De un Vargas más, de Javier Vargas, de este Putumayo Cuadra 24. Saludos, Radio Loreto, la insuperable. Cuéntame tu historia. Bendición. Gracias. Muchas gracias. A ver, me dice por acá, amigo John Vargas, buenas noches, estamos en sintonía de la radio del Distrito San Juan, Primavera. Saludo para la familia López y para mi amiga muy especial, para Leslie, de parte de Richard López, escuchando Radio Loreto. Gracias, Richard. A ver, me dice por acá, Litber Junior, saludos, amigo John Vargas, desde Pucallpa, de tiempo, sí, de tiempo. Vamos a complacer a Carlita, aquí está. ¿Qué será de ti, Carlita? Somos Radio Loreto, insuperable.
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Ok, vamos a iniciar saludando. Ya estamos 11 de la noche con 22 minutos. Carlita Tuesta, David Pérez, Marixa Sinaragua, Kili Mili Silva Durán, Chenet Litbet Jr., Tana Fachín, Tamani Gladys, Danilo Gómez, gracias. Saludos cordiales, Yanina Navas. Saludos, me dice para toda mi familia de Pasaje Grau, allá en Iquitos, cariño para todos. Chené, gracias por las rosas, Chené, saludos desde Lima. Buenas noches, mi querido John, me dice Kitty Mili Silva Durán. Rancet, buenas noches, saludo a mi hermano Cristian, que se encuentra en la capital. Saludo para el vecino Carlitos Chávez, Carlos Chávez. Buenas noches, gracias por estar aquí en el programa. Marixa Sinaragua, manda saludos a mi hijita Margarita Torres, que estará de cumpleaños. Joel Cancino, buenas noches, Joel, gracias. A ver, saludito para Milton Mijail. Saludo para Carlitos Rengifo, gracias Carlitos. Ok, sigan ahí. Carlitos Chávez envía corazones. No, tienes que ingresar a la parte superior y hacer clic. 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Ah, gracias. A ver, vamos con saluditos. Buenas noches, acá escuchando la radio número 1. Ah, buenas noches, John. Saluditos para Tracy Pérez Carvajal de parte Anderson. Gracias, Anderson, por estar con Radio Loreto. Me han pedido esa canción, Patrichota, gracias. A ver, a escondidas. ¿Por qué a escondidas, Marisela? Somos Radio Loreto, insuperable.

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2: Muchas gracias, qué bonito.

0: Saber que en el lugar que se encuentran disfrutan el programa y envían saludos siempre para el gran amor de su vida, como Lucan Lu Rengifo dice: saludo para mi gran amor Harley Non, 7 años juntos a pesar de las tormentas, de la inundación, de la lluvia, de la sequía. Pero ahí está, que vive el amor. Gracias Lucan Lu Rengifo y Harley Non. Listo, muchas gracias. Pronto en la cevichería, pronto. ¿Cómo se llama? A ver, me das el nombre de la cevichería. 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Ok, me voy. Gente Gutiérrez, nos vamos. Estos días tenemos que visitar esta cevichería que siempre el doctor Harley publica. Ah, ahí publica los platillos súper deliciosos. Se ve en la foto, ¿ah? Todo, mira, yo he sido jurado, ¿ah?, hace años de mixtura en la ciudad de Lima, ¿ah? Y tengo buena sazón, ¿ah? Tengo que calificar. Todavía no puedo decir si el ceviche es delicioso, si esa jalea, esa parihuela, ese chicharrón, ¿ah? Tenemos que ir, Keti Gutiérrez, tenemos que ir a probar. Vamos a ir, Luca, uno de esos días, junto a mi productora general. Ya si pasa la prueba, nos vamos con toda la familia. Y nos vamos con toda la familia. Saludos cordiales entonces para el Point Escondido, por cevichería, restaurante que pensábamos ir mañana lunes, pero no hay atención los lunes. Lunes duerme todo el día. ¿Ah? ¿Sí o no? Así va el Harley, que se atienda solo, y si nos atiende a nosotros, mejor, para que nos dé así, yapa, yapa, ¿no? ¿Sí o no? Gustosos en atenderlo siempre, con los brazos abiertos. Gracias, Lucan, gracias por el capibara. Harlo López, gracias. Ah, ahí está el doctor López. Seguidor, recuéntame tu historia, yo no sabía, doctor. El doctor Harley, el doctor López, sí, es este... infectólogo de salud, ahí está trabajando, y un día nos cruzamos, y no sé dónde hizo, yo no recuerdo. Total, es seguidor, recuéntame tu historia. Gracias, Karen. A ver, Lucan, gracias. Sergio Fox, gracias por esa rosa. Carlet, hola, saludo para mi mamá Rosalba Babilonia y mi futura mamá, la señorita Fresia Ruiz Vázquez. Listo. Ah, y la futura mamá. Ah, claro, va a ser la mamá de tus niños. Bien. Gracias, Lucan. No, Johncito se sobra. No, Johncito no se sobra. Para nada. A veces no hay tiempo. Estoy full, full. A ver, claro. Saludo para mi esposa Caterine, de parte de su amor Einer. 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Ahí estaremos próximamente. Jonathan Janes Bardales Pérez. Gracias, Jonathan. A ver, bien, con ese sombrero y bigote. Luca, ¿ah? Tenemos que ir, Keti Gutiérrez, tenemos que ir a esa cevichería. Vamos, y le vamos a dar una semana de full cherry, ¿ah? A ver, saludos para mi ex cuñada Nancy, dice Gonzalo. Yelina Rengifo, gracias, saludos. Luca, ya viene tu canción. A ver, un saludito para mi amor María Sousa desde Contamana. Tanto la quería, ya viene, Jonathan, ya viene tu canción. Ya viene tu canción. A ver, el doctor Harley, con esa cara serio, hace correr, dice la clientela. Es que él marca su territorio, pues, marca su territorio, de hecho. A ver, ¿quiénes más? Saluditos, Carlita Tuesta, muchas gracias. ¡Claro! Gracias, Claro, por seguir a Cuéntame Tu Historia. Muchas gracias. Sigan enviando capibaras, tulipanes, ballenas, sombreros y bigotes. ¿Ah? De repente Luca manda el primer león. Nunca nos ha enviado león, ¿eh? Ya estamos más de un año. De repente envía el primer león. Voy con tu canción, Luca. Somos Cuéntame Tu Historia, con John Vargas.
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1: Saludamos, gracias a quienes están conectados a través del TikTok: Lucan Lu, Rengifo, Carla Tuesta, David Pérez, González, Marixa Sinaragua, Gaia, Carlet 95, Tania Fachín, Zoila, Elizabeth y Suiza, el Scan, Sandrita, Sadri Ramírez y Tony B23. ¡Tony! ¡Caramba! ¡Ahí estás! ¡Te pierdes, Tony! A ver, me escribe por acá Lucan: la convivencia no es fácil, las circunstancias peor aún. Las relaciones son pruebas de resistencia y sobre todo la comprensión en todo momento. ¡Caramba! Ya le despertó. ¡Qué bueno! Gracias. ¿Sabes? Ya viene la canción dedicada para Lucan y para Harley. Así que ya sabes, ya viene. Ojalá la vida siempre te encuentre rodeados de personas sinceras, de esas que se alegran genuinamente por ti, que te abrazan cuando no tienes fuerzas, que celebran tus avances y se quedan incluso en tus días más difíciles, porque no todo el mundo sabe acompañar bonito. Hay personas que solo aparecen cuando todo va bien,

y otras que llegan para convertirse en refugio. Y cuando encuentres a alguien así, cuídalo mucho, porque en estos tiempos la lealtad, la empatía y los corazones nobles valen más que cualquier otra cosa. Piénsalo. 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
2: Bueno, y llegamos ya casi a la parte final del programa. Estamos ya 11 de la noche con 50 minutos. Gracias, Lung, por ese capibara. Y ahí estuvo la canción. Me decía, sorpréndeme, John Vargas. Si supieran que aquí estamos, de parte de Carly, ese capibara. Bien, bien, muchas gracias. Muchas gracias. Jovi Alvarado, Obed Rodañol, gracias. Ivet, desde Chiclayo. Ivet, ¿cómo estás? Buenas noches. A ver, te pasa, me dice Luca. Marjorie, buenas noches. Saludos para mi esposo Felipe Morales. Sadri, buenas noches. Saludos desde la ciudad de Lima. Qué bonito. Ya, minutos finales del programa. Les agradezco mucho, ¿ah? Les agradezco mucho a quienes desde las 9 de la noche me están acompañando. Ah, mañana lunes, regreso de 10 a 12 de la noche. 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Todos los profesionales, ¿ah? Es bueno que aprenda y conozca un poco sobre el derecho público. A ver, los psicólogos también, nosotros los periodistas también vamos a participar de este importante congreso, médicos, enfermeros, también están ingenieros, arquitectos, contadores, sobre todo quienes forman parte del equipo de peritos públicos, peritos judiciales. Ya, listo, gracias, sigan enviando capibaras, sombreros y bigotes, vamos, vamos. Ahora sí, regreso con la parte final del programa.
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1: Bueno, llegamos a la parte final del programa, 11 de la noche con 56 minutos y Luca me pide esa canción Rosas, La Oreja de Van Gogh. Le recuerdo mucho esa canción cuando estaba ingresando a nuestro país. Yo estuve en la Plaza Central de Piura, aquel noviembre del año 2023. Me había ido a Piura por una capacitación de locutores, tanto de Perú y Ecuador, y se realizó en Piura. Y ahí sonaba esta canción, desde el año 2023. ¿Cuántos años han, 2003, ¿cuántos años han pasado? 23 años. Y sigue siendo un éxito. Me despido con Rosa, Oreja de Van Gogh. Que tengan dulces sueños. Dios me los bendiga. Pasen una bonita noche y buen inicio de semana, lleno de bendiciones. Que todo les vaya súper bien. Agradezco a quienes me siguen en el TikTok, siempre, en todo momento, Lucan Lu Rengifo, Carla Tuesta, David Pérez, Mildred English, ay, maestra de Speaking English, ok, very good, González, Marisa Sinaragua, Tania Pachín, Valery Camila, Aka Jerez, Araceli Chapeama, Pelecito Neutro Ruiz y Welder, gracias, gracias a todos ustedes. Me voy con la Oreja de Van Gogh, Rosas. Que tengan dulce sueño. Bendiciones para todos.
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Hola, hola, buenos días. Hola, 4 de la mañana ya con 9. Buenos días. Buenos días, bienvenidos, sea bienvenida, señor, señor, amigos, amigas. Al programa del día de hoy, estamos lunes, iniciando una nueva semana el día de hoy. Oye, como cada mañana, como cada día, dando gracias siempre a Dios Todopoderoso por la vida, la salud que nos da, que nos regala. De esta manera, iniciamos tu programa. Hola, nuevo día. Soy tu amigo Lenin 10, el osito, el FM, te dice buenos días.

Oye, ¿cómo está por ahí los amigos ya del sector sur de San Juan? Ah, buenos días, sector de Punchana, sector también de Belén, zona baja y zona alta, mi gente del volante. La gente que está ahí chambeando en los mercados, en los centros de abastos, ¿ah? Hoy 18 ya, ¿no? Hoy 18 de mayo, vamos a levantarse, que no te gane la hora, hora exacta, 4:16 de la mañana.

Oye, vamos a levantarse, señor, señora, que no le gane la hora, hora exacta, 4:26 a 4:26 de la mañana. Hoy, el día de hoy, te voy a premiar la sintonía. 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A ver si puedes comunicarte conmigo. Te voy a regalar 3 cartones por persona, gracias a Jorgito Barbosa, al presidente de la ONG, la mano que ayuda de corazón. A ver, llamadas al toque, al 9.

Oye, vamos a levantarse, vamos para arriba, señor, señora, mente positivamente ganadora. Arriba los ánimos. 4 de la mañana con 36, ya con la 36 de la mañana. Estamos regalando los cartones de bingo, ¿ah? Estamos regalando los cartones de bingo. Gracias a Jorgito Grabosa, el presidente de la ONG, la mando que llena de corazón. Comunícate conmigo ya al 901-989121. Y te regalamos tus tres cartones, ¿ah? Para este 30 de mayo.

0: Oye, vamos a levantarse, que no tiene la hora, señor, señora, 4:50 de la mañana. Hoy seguimos regalando ahí los cartoncitos de bingo, ¿eh? Gracias a la ONG La Mano, que ayuda a la decoración de Jorgito Barabosa. Vamos a ver quién está por acá. Aló, Loreto, buenos días.
1: Aló, buenos días.
0: Buenos días. ¿Cuál es su nombre completo, señorito?
1: Susana Guillén Vázquez.
0: Ya, ¿de qué parte me llama usted?
1: Santo Tomás.
0: Ya, te regalo tres cartones de bingo, ya, no me cortes, ya, vamos interno, ¿eh? Muchísimas gracias, no me corte. 4:50 de la mañana.

Oye, muchas felicidades por acá para los amigos que el día de hoy están de cumpleaños, ¿ah? Que lo pasen bonito el día de hoy, los cumpleañeros, también la cumpleañera. 4:54, 4:54 de la mañana, levantarse, ya, vamos para la chamba, 4:54.

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Oye, de esta manera estamos arrancando ya nuestra segunda hora del programa de hoy, lunes 18 de mayo. Buenos días. 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A ver, me llamas al toque al 901-989121 y te regalo tu cartoncito de bingo gracias a Jorgito Barbosa, el presidente de la ONG, la mano que llena de corazón. La llamada telefónica

Oye, vamos a levantarse. Se presenta Tony Rosado este sábado 30 en el gran bingotonazo de Torero Neto Insuperable, ¿eh? Ahí en el Tropical Club. 5 de la mañana con 10, vamos a levantarse, ¿eh? 5:10 de la mañana.

Oye, vamos para arriba, mente positivamente ganadora. Dos últimas comunicaciones, ¿eh? Dos últimas llamaditas al 901-989121. Y te regalo tus cartones de vino gracias a Jorgito Barbosa, al presidente de la ONG, la mano que ayuda de corazón. Dos últimas llamadas, 901-989121.

Oye, vamos a levantarse, que no te vale la hora. 5 de la mañana con 20, a 5 y 20 de la mañana. Oye, vamos a ver quién está en la telefónica. Loreto, buenos días. Hola, buenos días. ¿Cuál es tu nombre completo, por favor? Ya, te voy a regalar 3 cartones de bingo, ya ve, no me corte, ya, vamos interno, ya. 5 de la mañana con 20, 5 y 20 de la mañana, gracias a Jorgito Bravosa, regalamos los cartones de bingo.

Oye, vamos a levantarse, sí, la mañana con 27, 5:27 de la mañana, gente madrugadora, gente chambeadora. Amigos del volante, muchísimas gracias por la sintonía, la gente está chambeando ahí en los mercados, en los centros de abasto, gracias, gracias. 5 ya con 26, 5:26. A ver, última llamadita para regalarte 3 cartones de vino. Gracias a Jorgito Barbosa, el presidente de la ONG, la mano que ayuna de corazón. Última comunicación.

Oye, vamos a levantarse, que no te gane la hora, hora exacta. 5:38 de la mañana. Ahí está para Corralito Corazón y su mariposita, la señora Jessica, con la radio.

0: Oye, cuidado con ese bonito machín, bonito machín. Sigue la mañana con 42, a 5:42 de la mañana. Un saludo por acá, me dice, vamos a ver, quiero mandar saludito, me dice, para mi futura esposa, Luisa Gómez J, ¿no? Que está de cumpleaños el día de hoy, muchas felicidades. Ah, saludito de sus hijos, Richard, Dulio, Aitana y su amor Richard, ¿no? Ahí está para la Luisa Gómez J, que el día de hoy está de cumpleaños, ¿ah? Muchas felicidades.
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5 de la mañana con 46. Ya viene Lorito y la noticia ama con la colección de Juan Carlos Martín Rodríguez. Así que no mueva su dial, señor, señora. Conmigo será hasta el día de mañana. Estamos 4 en punto de la mañana.

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Hola, buenos días Iquitos y buenos días a todo el país. Son las 5 de la mañana, atentos a la hora. Atentos, chiquitos, son las 5 de la mañana con 54 minutos. Bienvenidos al programa de hoy. Estamos lunes 18 de mayo de este año 2026. Estamos empezando el programa. Bienvenidos a cada uno de ustedes. Estamos en Radio Loreto y estamos en los 103.5. Esta es la señal insuperable de Radio Loreto. Esta es la señal insuperable, 103.5 desde Iquitos, la capital amazónica, para todo el mundo que nos escuchan a través también de la página web. Iquitos para todo el mundo. Son las 5 de la mañana con 55 minutos. Estamos empezando ya el programa. Esta semana vamos a tener, como siempre, muchísima información. Y hoy lunes hay bastante noticia. Está Gisela, está Joe Cabá, está todo el equipo ya. Empezamos el programa, como siempre, agradeciendo a nuestro Señor Padre Todopoderoso. Hay que levantarse, levantémonos y agradecemos siempre a Dios por este gran... por esta gran bendición que nos da. Gracias, Señor, por esa enorme bendición que nos das, que es la vida. Gracias por la vida, gracias por la salud que tenemos. Te damos gracias, pero te pedimos también, Señor, que protejas siempre a nuestra familia. Te pedimos que protejas a nuestros padres, a nuestros hermanos, a nuestros compañeros de trabajo, a nuestros amigos. Que tu luz divina, que tu Espíritu Santo siempre acompañe el camino de cada uno de nuestros hijos. Gracias, Señor, por protegernos. Te pedimos que nos alejes siempre de toda maldad, de todo daño. De la gente mala, de la gente que intenta hacer daño. Gracias por este nuevo día. Te pedimos que siempre ayudes a los que menos tienen y a los que más necesitan. Gracias por el pan en la mesa. Te damos gracias y que este día, que este lunes, inicio de semana, esté lleno de muchísimas bendiciones para todos. Que Dios bendiga a cada uno de ustedes.

las 5:57 a.m. Reciba ya el saludo de Fabio. Está Fabio, está Joe Caballa, está Gisela Vázquez, lista con información. Joe Caballa desde el mismo lugar de los hechos. Fabio, donde está la información, siempre está la noticia. Fabio, Joe Caballa, Gisela, vamos a arrancar con información acá en la cabina central de noticias, en la coordinación general del programa. Está ya Evelyn Yanice también, ahí está lista Evelyn. Está don Edison Paredes, ¿qué tal Edison? ¿Ah? ¿Qué tal fin de semana? Bastante deportivo, ¿no? Bastante actividad deportiva también que hubo este fin de semana. Listo, don Edison Paredes, Enrique Silvano, que ha venido de rojo el día de hoy. Enrique Silvano, Jace Panaipo. Responsables en la coordinación en los exteriores. Acá en la conducción del programa, en Loreto en la Noticia, reciban y el saludo de Juan Carlos Martín.

0: las 5:59 a.m. Vamos a arrancar con información. Nos vamos con Fabio.
1: Te digo que
0: vamos ahí con Fabio, arrancamos ya con noticia, vamos inmediatamente con la nota que nos alcanza nuestro compañero Fabio, ¿eh? Vamos ahí con la información, Fabio, en el contacto hay tremenda protesta en estos momentos. Iniciamos el programa, iniciamos con esta semana de información con protesta en el distrito de San Juan. Trabajadores del sindicato de la Municipalidad de San Juan Bautista toman el hangar municipal exigiendo mejoras en sus puestos laborales. Vamos inmediatamente hasta el lugar donde trabajadores vienen quemando gran cantidad de llantas y están impidiendo la salida de los vehículos hasta el hangar que pertenece a la Municipalidad de San Juan. Trabajadores protestan quemando llantas, bloqueando la zona y evitando que los vehículos salgan desde este lugar, desde esta zona. Protestas, integrantes, son miembros del sindicato de la Municipalidad de San Juan. Son trabajadores que pertenecen al sindicato de la Municipalidad de San Juan Bautista. Han tomado el hangar municipal y vamos con la información en directo, en el contacto, en el lugar. Ahí donde está la información está nuestro compañero Fabio. Fabio, buenos días. Iquitos y todo el país te escucha, don Fabio.
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3: Muchas gracias, Juan Carlos, por el pase. Gracias, compañero. Buenos días a ti, buenos días a nuestros oyentes que están en sintonía de Radio Loreto, la señal insuperable. Hemos llegado hasta el kilómetro 1.5 de la carretera al centro poblado de Santa Clara, donde está ubicado el hangar, Juan Carlos. Tremenda protesta, quema de llantas, pancartas en mano. Los trabajadores del sindicato están impidiendo la salida de los vehículos, justamente, que son guardados en esta zona, que se dedican a residuos sólidos, a recojo de residuos sólidos y a otros trabajos más. La posición es clara de ellos, Juan Carlos, como dice en las pancartas. Por ejemplo, servicios higiénicos para los trabajadores urgentes. Es decir, aquí en el hangar hay tremendo problema, caballero. Buenos días, estamos en vivo en Radio Loreto, la señal insuperable. Bueno, ¿a qué obedece esta medida de luz?
4: Bueno, mi nombre es Manuel Linares, secretario general de Sindicatos y Trabajo.

0: higiénicos para los trabajadores urgentes. Es decir, aquí en el hangar hay tremendo problema, caballero. Buenos días, estamos en vivo en Radio Loreto, la señal insuperable. Bueno, ¿a qué obedece esta medida de luz?
1: Bueno, mi nombre es Manuel Linares, servidor general del Sindicato Citrao.

0: aparece, están dentro de esa área.
1: Pero ya.
0: No pueden salir, si sale uno ya sale todo. Entonces ya no fueron plantón, los compañeros están acá protestando.
2: Pues. La situación es complicada, el serenazgo está atrás de ellos para evitar que puedan, digamos, haber algunos disturbios acá. Están poniendo seguridad. La posición es clara, Juan Carlos. El cierre del hangar porque no cuentan con servicios básicos, es decir, servicios higiénicos, agua en el interior. Acá trabajan cuántas áreas. Cuidado, un poco peligroso porque están tirando lo que es de las llantas a la carretera, Juan Carlos. Y mira, a ver, señora, ¿cuántas áreas trabajan?
3: Para ser sincero, acá está el área de serenazgo. Está residuos sólidos, está promotoría, área de mantenimiento vial. Segregación son seis áreas. Acá hay la presencia de unos 200 trabajadores. Y nosotros venimos ya, van a ser 4 años, o por decirlo ya son 4 años. Las autoridades no han tenido la capacidad ni los huevos, perdóname que le diga, de construir donde trabaja este personal. Nosotros somos los recursos humanos que le damos todo de nosotros para que vivan bien ellos. Porque a nosotros, que le trabajamos, no le importa.
4: Tienen ni siquiera ni servicios básicos o servicios higiénicos, señalan los trabajadores, don Fabio.
2: Eso es lo más importante, que deben tener, no tienen los servicios higiénicos, porque acá dice claramente, Juan Carlos, ¿ah? Servicios higiénicos para los trabajadores, urgente, es decir, no hay, ¿qué? No hay baño.
3: No hay baño, señor, porque hace tiempo ya.
0: No, ahí con todo lo que es el lodo, porque todos los días acá sufrimos con la lluvia, señor. Ese alcalde no se lo conoce, desde que ha ganado su gestión, nunca ha venido acá. Y eso es lo que queremos, su presencia, alcalde, que se dan soluciones del paso.
2: Sí, Juan Carlos, ahí está, áreas verdes, serenazgo, como 6 áreas que trabajan dentro del hangar. En la protesta de ellos, Juan Carlos, están siendo, digamos, apoyados por el sindicato de trabajadores también de la Municipalidad de San Juan.
4: Ahí están los trabajadores en estos momentos, todos pertenecen al sindicato, lógicamente, ¿no? Por eso es la protesta, la exigencia, y no tienen respuesta desde el despacho de alcaldía. El alcalde no se ha reunido con esos trabajadores, son muchos trabajadores de las diferentes áreas que hoy han decidido protestar y evitar que los vehículos salgan de esta zona, del hangar municipal. Van a mantenerse ahí, van a mantenerse firmes los trabajadores entonces, don Fabio, ¿no?
2: Mientras no tengan respuestas de la autoridad o de algún funcionario que pueda venir a darles a conversar, a hacer una mesa de diálogo y comprometerse en la construcción de los baños, servicios básicos, no se van a mover. Está empezando a caer una ligera garúa por acá, por el distrito de San Juan Bautista, Juan Carlos. Pero sin embargo esto no está, digamos, para hacer que retrocedan los trabajadores. Ya tomaron la decisión, ya protestaron, están bloqueando el ingreso, la salida de los vehículos y también están pidiendo el cierre del hangar, Juan Carlos.
4: Bien, ahí está la información que nos alcanza, don Fabio. Son las 6:08, atentos a la hora. 6:08, gracias, Fabio. Algo más sobre el tema, don Fabio.
2: Juan Carlos, sabe que tener mucho cuidado también con la gente que transita por la carretera. Está tirando las llantas a la media pista y eso es un poco peligroso porque también hay pocos.
4: La zona exacta que está bloqueada.

0: izquierda, don Fabio.
1: Kilómetro 1.5 de la carretera, al centro poblado de Santa Clara, donde funciona, digamos, las cámaras de vigilancia. Aquí es el hangar, pues, donde también están para los vehículos que hacen trabajo de limpieza y otros diferentes servicios de la Municipalidad de Juan Carlos. Contigo en estudio.
0: Bien, gracias, Fabio. Gracias por la nota, gracias por la información, Fabio. Gracias, son las 6:08, atentos a la hora, 6:08, así estamos empezando el programa, así empezamos Loreto en la noticia. Vamos con quién, está Gisela, vamos inmediatamente con la información. Loreto. Gisela está en el contacto, Gisela está con la información, nos vamos inmediatamente con más nota, hasta otro sector de la ciudad. Hombre que salía de las enchiladas, fue asaltado en la manada, en el bar, ahí en su carro para ingresar a su casa. A ver, hombre que salía de las enchiladas, fue asaltado en manada. Al bajar de su vehículo, en circunstancias que bajaba de su vehículo para ya poder ingresar a su casa. Vamos con el desarrollo de esta información. Hombre fue víctima de asalto en circunstancias que bajaba de su vehículo ya listo para ingresar a su vivienda, para ingresar a su casa. Le llevaron la cadena de oro. Durante el robo hubo fuego cruzado entre la víctima y los ladrones, ¿ah? La víctima estaba con arma de fuego, también tenía pistola, tenía arma de fuego, ¿ah? Se llevaron su cadena de oro. Durante el robo hubo fuego cruzado entre la víctima y los ladrones. Sucedió la madrugada de hoy en el sector de la calle Pucallpa con Yabarí. Pucallpa con Yabarí, ahí en la zona de... muy cerca al Jardín Victoria Barcia Bonifati. Vamos con la nota, vamos con la información en directo al contacto. Gisela, buenos días. Adelante usted con la información, escuchamos, Gisela.
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3: ¿Qué tal, Juan Carlos? Buenos días, gracias por el pase. Le damos el cordial saludo de bienvenida a los radioescuchas de Radio Loreto, Loreto en la noticia, que están en sintonía de los 103.5. Juan Carlos, me encuentro ubicado a esas horas de la mañana en la calle Pucallpa con Yabarí. Cerca de las 3 de la mañana ha ocurrido un tremendo incidente. Balas, ráfagas de fuego, corrían las balas por acá, Juan Carlos, por este sector, porque un grupo de delincuentes a bordo de una mototaxi y una moto lineal le seguían a un empresario naviero, que salía justamente de las enchiladas, y al llegar a su casa, la Yabarí cuadra 8, cuando ya iba a abrir la puerta bajándose de su camioneta, estos sujetos le abordan y le arrancan la cadena de oro. En ese forcejeo, el señor saca su pistola y hace disparos con el fin de que estos delincuentes se huyan, se larguen, pero el señor no pensaba que ellos también tenían pistola y comienzan a hacer disparos, Juan Carlos, ¿no? No ha habido en esta oportunidad heridos. Avanzan una cuadra más frente al colegio, frente al jardín, perdón, Barcia Bonifati, está el jurado especial electoral de Maynas. Ahí hay dos policías. ¿Qué hacen los policías? También rastrean su arma y comienzan a disparar contra estos delincuentes que estaban huyendo. ¿Pero qué pasó? Vamos a conversar nosotros, que el señor todavía está en la Divincri realizando su manifestación, pero por acá está un testigo. Vamos a conversar con el testigo que justamente pasaba por la zona. Señor, buenos días. Usted hasta ahora está nervioso porque escuchó más de 10 disparos.
4: Así es, así es.
3: ¿De dónde venía, señor?
4: Yo venía de Freire hacia para entrar para Pucallpa, y a Barinco Pucallpa, y veo ahí que el policía de allá del otro lado, de que cuida del estado, estaba con la pistola ya haciendo tiro al aire al delincuente que al señor que le han asaltado. Ya, y
0: ¿qué fue?
4: Ya, y de ahí. Y ahí ellos delincuentes estaban haciendo tiro al aire, y ahí ellos correr, el policía. Total, al señor le han llevado la cadena. Total, ellos venían disparando, los delincuentes, y el policía también igualito, y los casquillos han caído acá en la Pucallpa, calle Pucallpa con Yabarín.
3: Comenta como el motocarrista de que usted le ha visto al señor salir de las enchiladas, siguiendo esta ruta.
4: Sí, cuando le estaban siguiéndole.

0: llegando a su casa, ahí le han puesto al cliente de Chía que se iba.
1: ¿Qué más, señor? Juan Carlos, no te va a preguntar. Yo te estoy preguntando.
0: Ya, y así me...
2: No, lo que pasa es que está sorprendido, Gisela. Fue testigo de este asalto ahí a esta persona. Se conoce el nombre de la víctima. Aquí le han llevado la cadena de oro. Él estaba a bordo de su camioneta, de su vehículo. Se bajaba para ingresar a su domicilio, pero ya le estaban siguiendo estos asaltantes, estos delincuentes que le estaban haciendo un reglaje, Gisela. Son las 6 de la mañana con 14 minutos. Atentos a la hora. 6 y 14 minutos de la mañana. Estamos en Radio Loreto. La señal insuperable. 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Siempre primer lugar en sintonía en toda la ciudad de Quito. Gracias, Iquito, por la preferencia. El nombre de la persona a quien le asaltaron, Gisela.
1: Juan Carlos, todo ha sido rápido porque vino la policía, le llevaron al señor primero a la comisaría de Quito, se encuentra en la Divincre rindiendo su manifestación, Juan Carlos, pero el día sábado también sujetos han estado.
2: No, ese es otro tema, Gisela. Pero vamos al tema de hoy.
1: Carlos,
2: vamos al
1: tema. Porque vamos. Ahí también han hecho disparos al aire.
2: No. No entiendo, no puede ser el mismo tema, Gisela. Son las 6 de la mañana con 14 minutos. No puede ser el mismo tema. El día de hoy asaltaron, le llevaron la cadena de oro a esta persona, a este señor. Disparos al aire, fuego cruzado. Y lo que usted me acaba de decir es del día sábado, es otro tema, totalmente diferente. Algo similar, puede ser parecido, pero no puede ser la misma información, Gisela. Por eso es que le pido, si se sabe, se conoce de quién se trataría, a quién le asaltaron o a quién le intentaron llevar. Habría que saber si le llevaron la cadena o no, Gisela.
1: Sí, Juan Carlos, sí le robaron la cadena de oro justamente al empresario. Se decía,
2: ¿a cuál empresario, Gisela?
1: Te decía que es un empresario naviero, porque no ha estado esa hora a las 3 de la mañana. La policía investigando, nosotros haciendo indagación del caso, hemos estado justamente llegando y vamos a conversar acá con otro vecino que también justamente está acá. Vamos a preguntar, he escuchado también los disparos al aire, el señor. Vecino, ¿escuchó usted los disparos? Bueno, el señor no sabe nada porque recién se levanta. El único que ha visto ha sido el motocarrista. Aquí nosotros hemos estado entrevistando, Juan Carlos. Fuertes disparos, acá están los casquillos de bala. Cerca de 10 disparos entre la víctima, los delincuentes y los policías que se encontraban haciendo seguridad acá en el jurado especial de Maynas. ¿Esta fue la información?
2: Sí, adelante. Necesitaría tener el nombre exacto de la persona a quien le asaltaron. En todo caso, para complementar, no podemos dejar en vacío la información. Gisela, esperemos el nombre de la víctima a quien le asaltaron. Gracias por la información. Vamos ahí con Joe Cabá, vamos hasta otro sector de la ciudad. Son las 6 de la mañana con 16 minutos, atentos a la hora. Son las 6 de la mañana con 16 minutos. Vamos con la nota, Joe Cabá, en el contacto. Vamos con la información, nos vamos hasta otro sector de la ciudad, ¿ah? Esta es la única respuesta en toda la ciudad de Quito. Los encuestadores están recorriendo toda la ciudad. Los encuestadores están recorriendo la zona de Belén. Los encuestadores están por la zona de Quito, Punchala, San Juan. 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

momento les doy la ubicación, ya en cualquier momento les doy la dirección de la Loreto Móvil, porque antes vamos con la nota de Choecabá. Vamos hasta otro sector de la ciudad, desde San Juan nos trasladamos hasta el sector de Punchana. Un hombre que regresaba de la pesca sufrió terrible resbalón cuando...

0: cuando subía a su casa, a su vivienda. Lamentablemente terminó falleciendo. El cuerpo del infortunado viene siendo velado en el sector de Bellavista, Nanay. Sufrió una fuerte y violenta caída. Producto de la caída, aparentemente tuvo un mal golpe y terminó falleciendo. Vamos con la nota. Don Joe Java, adelante con la información. La escuchamos.
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2: ¿Qué tal, Juan Carlos? Gracias, compañero, por el pase. Muy buenos días para usted y también para todos los oyentes de la insuperable Radio Loreto 103.5. Juan Carlos, un saludo cordial también para todos los amigos que nos necesitan a lo largo y ancho de nuestra vasta región amazónica. Nos encontramos aquí ubicados en el sector de Bellavista, Nanay, Juan Carlos, en el velatorio de este hombre que lamentablemente ha fallecido tras un accidente fortuito, Juan Carlos. ¿Qué ha pasado? El señor Gerardo Canayo Tangoa estaba regresando, Carlos, de pescar, ¿no? Como siempre, un hombre de campo, un hombre que se dedica a la pesca aquí en Punchana, en Nanay. Parece que cuando estaba regresando con el cuerpo mojado, Carlos sube a la casa y es ahí cuando él resbala en la parte de la madera de la vivienda. Carlos cae, te golpea la cabeza, pero él se levanta, intenta nuevamente caminar, pero es ahí cuando al parecer el golpe que ha sido bastante fuerte, lamentablemente termina acabando con la vida de este hombre que el día de hoy está siendo velado acá en el sector del Óvalo de Bellavista. Vamos a comenzar a poner por acá con la familia que está bastante preocupado, porque como dicen ellos, se ha caído, Juan Carlos, esta persona en la parte de la zona inundable. Si no se caía golpeante la cabeza, de repente hubiera fallecido ahogado. Lamentablemente no pudo hacer nada la hija, quien se encuentra acá llorando en el féretro, en el ataúd de su padre, que era una persona muy conocida acá en el sector de Bellavista. Vamos por acá con la familia del señor, están velando el cuerpo de esta persona, del señor Gerardo. Señora, no tan buenos días, bienvenida a Radio Loreto, nos hemos sentido pésame. Tu papá estaba regresando de la pesca, me dice.
3: Sí, bueno, acá mi papá estaba viniendo hacia el puente. Y ahí se cae mi papá. Y como no había, yo no estaba, yo siempre vengo a cambiar a mi papá todos los días. Y ese era el sábado. Y ahí me avisaron a mi papá que
2: se ¿cómo pasó la accidente?
3: Me decían, se resbaló. Mi papá, así, se había mareado la cabeza. Y, pero así los vecinos me dijeron que
2: todo ha sido rápido.
3: Me llevando a la posa y ahí mi papá ya estaba fallecido.
2: O sea, bastante fuerte ha sido la caída, señor. La cabeza se habrá golpeado de repente.
3: Se me ha golpeado la cabeza, yo no sé. Porque ya lo habíamos, a mi papá ya lo habíamos sacado de la posa ya. Y llegar ya donde mi papá estaba.
2: Hoy día lo han enterrado.
3: Hoy día lo han enterrado acá en el cementerio de Santo Tomás.
2: ¿Qué era, madre?
3: A las... Hijito, Johnito, ¿a qué hora va a ser el entierro? A las 10 de la mañana.
2: 10 de la mañana. Bueno, Johnito, buenos días. Era una persona bastante conocida, me dicen, ahí en Lupullillo.
4: Claro, era, y acá de frente, él vivía frente a Bellavista Nanay, él era un legítimo pescador, él agarraba pescados, hoy tras mañana venía a vender en Nanay, cantidad de pescadito agarrado y venía a vender. Ya, lamentablemente, pues, tiene su edad respetable, y lo que pasa es que se cayó, vino de pescar, se golpeó la cabeza, lo trajeron al centro de salud, pero parece que ya estaba mal, a la edad que tenía también, ¿no? Lamentable caso que ocurrió con
2: él. Él caía un pescadito, me dicen, todo lo que él pescaba, traía a vender acá.
4: Esa era su vida. Era un legítimo pescador, venía a vender acá. Se sentaba, traía su plastiquito y se ponía a vender. Vendía todo, porque el pescado fresquito lo sacaba, ¿no? Todos los días era su rutina esa. Sacaba y venía a vender, pero lamentablemente el destino...
2: ¿Cuánto tiempo es de Lupunillo hasta Nanay?
4: No, eso es en canoa, él viene en canoa. Ah, lo pone acá, frente a Nanay. La puntita del otro lado es de Lupunillo. Se viaja en canoa, pues es 2 minutos, 3 minutos.
2: Bueno, lamentablemente, Juan Carlos, después que esa persona sufre esa caída, parece que al momento que él cae, golpea fuerte la cabeza, le llevan a la posta, pero lamentablemente los médicos le indican de que ya era bastante tarde, porque ya esta persona había perdido, digamos, la fuerza necesaria y todo lo demás. Aquí, en esta casa, Juan Carlos, han prestado acá la familia para que puedan velar el cuerpo del infortunado, porque él vivía en la parte de la zona inundable de acá de Punchana,
4: y el día de hoy va a ser el entierro a las 10 de la mañana en el cementerio de Santo Tomás.
2: Era una zona inundable, me dicen que donde
4: bueno, vivía. Él está viviendo últimamente porque vivía allá, pero ya por la edad ha venido acá a vivir detrás del centro de salud en casa de una familia. Y cuando estaba llegando, lamentablemente se cayó. ¿Verdad que sí? Da mucha pena. ¿Ah? No. Sí, es de su nieto, ¿no? Acá vive uno de sus nietos. Le están apoyando porque ya están en una zona inundada.
2: Ustedes están inundados, señora, ahí donde aconteció el accidente.
3: Estamos inundados. Ahí está. Bien topadito es el agua, los casitos. No lo hemos podido ver ahí. Por él hemos ido a velar aquí en la casa de mi
4: hija. Si no se caía ahí, de repente él se caía a la inundación.
3: A la inundación, ahí se va a ahogar mi papá. Iba a ser más peor, donde le iba a encontrar a mi papá. Y también yo necesito un apoyo, que me apoyen. Es que acá en el cementerio mucho me quieren cobrar. Si él era un viviente ahí, ¿por qué me quieren cobrar eso, ese monto de 500 soles? Yo no tengo ese dinero, no tengo esa capacidad, porque dos noches le estamos velando acá ya a mi papá.
0: ¿A cuál todo cementerio se refiere, don Joel?
2: Al cementerio de Santo Tomás, Juan Carlos. Aquí nomás cruzando el puente, en la parte baja, se encuentra el cementerio de Santo Tomás. Como dice la señora, le están haciendo un cobro de 500 soles, pero ellos no tienen, porque son una familia bastante humilde. Como dice la señora, él era una persona bastante conocida, un comunero, un viviente de acá del lugar, y ahora pues no cuenta con el
0: dinero. Siendo así, Joe Jabá, es mucho también que quieren cobrar a la familia. No son 500 soles que les están queriendo cobrar, pues ellos son de la zona, viven en el lugar, viven en la zona, son de Santo Tomás, de ahí del distrito de Punchana. Al menos una consideración, deberían de pagar, sí, cierto es, pero yo no sé si ese monto o esto se estableció en reunión, en acuerdos, en decisiones que puedan haber tomado los comuneros, los integrantes de esta comunidad de Santo Tomás. Bueno, pero ahí está la información, el cuerpo, ya van dos días que están velando el cuerpo de esta persona, don Joe Cabá.
2: Exacto, Juan Carlos, desde el día sábado que pasó este accidente por la tarde, ¿no? Les llevan al hospital al señor, pero lamentablemente los médicos del centro de salud de aquí de Bellavista Nanay certifican el deceso de este hombre, bastante conocido en la pesca, Juan Carlos, porque él traía su pescadito fresco en la madrugada, lo vendía aquí en el sector del Óvalo, y aquí todos le conocían, Juan Carlos. Como dice la señora, la hija, si él quizás no caía, de repente iba a morir ahogado en la parte de la inundación, porque toda esta parte de la zona baja está completamente inundado aquí por debajo del puente de Bellavista Nanay. Hoy a las 10 de la mañana va a ser el entierro de este hombre, del señor Gerardo Canayo Tangoa, quien lamentablemente pues ha fallecido cuando traía su pescadito, Juan Carlos, para vender aquí en el sector de Nanay, pero cuando estaba subiendo la casa, parece que el cuerpo resbala el pie de este señor en la parte de la escalera de madera, y es ahí cuando se golpea fuerte y lamentablemente llegando a la costa, centro de salud, él fallece y ahora se encuentra velando acá en el sector de Bellavista Nanay, Juan Carlos. Ahí está la información, compañero, adelante en estudios.
0: Perfecto, gracias por la información, don Joe Jabá, gracias por la noticia. Gracias, Joe Jabá, atentos a la hora, son las 6 de la mañana, 27 minutos, atentos a la hora. Hoy vamos a tener el bloque deportivo también, ¿no? Hoy es lunes, inicio de semana, hay bastante información deportiva. Claro, muchísima información deportiva de los partidos de la Copa Perú, del hexagonal que se viene. Ya hay los equipos clasificados, Comerciante logró un triunfo muy importante el fin de semana, ganó 3-0 Comerciante. No buen partido del equipo verde, del equipo de Comerciantes, mientras la Copa Perú sigue avanzando en esta etapa provincial. Hoy toda la información deportiva con el periodista deportivo Carlos El Pastor Álvarez, acá en Radio Loreto. Son las 6 de la mañana con 27 minutos. Atención, pronóstico del tiempo. Se anuncia friaje, es cierto que se viene el segundo friaje en esta temporada. Atención, escuchen. Así es que vamos a tener la información oficial acá en la radio. Escuchen bien. ¿Tendremos o no tendremos el segundo friaje de lo que se está comentando en estas últimas horas? Estamos ya en contacto con Senami.

0: No vamos al contacto, estamos con el ingeniero Jorge Can de Senami. Ingeniero Jorge Can, ¿qué tal? Buenos días, estamos en Radio Loreto.
1: ¿Qué tal? Muy buenos días, estimado.
0: Ingeniero Jorge Can, se está anunciando un segundo friaje en esta temporada. ¿Es cierto? ¿Desde qué día, desde qué fecha estaría dándose ese friaje acá en la selva, en esta parte de la Amazonía?
1: Pues en realidad sí estamos anunciando que se presentarían lluvias de ligera a moderada intensidad. Desde el día de hoy, lunes 18, continuaría el día martes y el día miércoles 20. Hay que tener en cuenta que estas lluvias están consideradas hasta en color naranja, que es fuerte. Y de todas maneras, con las precipitaciones que se estarían dando durante el día, harían que las temperaturas desciendan, ¿no? Denominado como el segundo friaje. No de mayor intensidad como ha venido ocurriendo hace una semana atrás, ¿no? Hace una semana atrás el primer friaje ha estado prácticamente intenso. En esta oportunidad no será tan intenso este friaje, ¿no? Sin embargo, por la presencia de lluvias, por la presencia de vientos que ingresarían desde la parte sur, durante el día tendríamos un cielo cubierto con lluvias permanentes, y eso hay que tener en cuenta, de que también estarían acompañados de algunos vientos fuertes. No hay que confiarnos, ya la población estaría advertida desde el día de hoy hasta el día miércoles. Presencia de lluvias y descenso de temperatura. Denominado como el segundo friaje, sí, pero hay que tener en cuenta, no va a tener la misma característica que ha tenido la vez pasada, pero sí, no hay que confiarnos, son cambios bruscos que ocurren en la temperatura y que afectan mucho a la población. ¿No?
0: Bueno, podríamos decir que sería un friaje leve, ¿no? De leve moderación en todo caso. No tendrá el mismo efecto que el friaje anterior, del friaje de hace de una semana aproximadamente, ¿no? Pero sí tendremos lluvias frecuentes, ¿no? No vamos a tener lluvias torrenciales, sino lloviznas en estos días, que será hasta el día 20-21. Entonces, ingeniero Jorge Can.
1: Bueno, efectivamente, ¿no? Las precipitaciones que estaríamos esperando serían de moderada intensidad, fuerte en algunas provincias, como en la provincia de Mariscal Ramón Castilla y en la provincia del Putumayo. Todas esas lluvias catalogadas para todo el departamento Loreto, bueno, no hay que confiarnos en el aviso y el pronóstico que emite el Senami, ya que mediante todas esas precipitaciones y cobertura nubosa hacen que las temperaturas desciendan. No va a ser muy fuerte este descenso, pero no hay que confiarnos, como lo vuelvo a repetir, no con la misma intensidad desde hace una semana atrás, que comenzó también el día lunes. Sin embargo, estamos nosotros ansiosos de anunciar que aún el día de desde este momento ya estarían condicionándose la presencia de lluvias en el departamento de Loreto.
0: Bien, ahí está la información, entonces, así bastante resumido, práctico, completo la nota. Empieza entonces el día de hoy con ciertas moderadas lluvias, ¿no? Lloviznas moderadas, un friaje moderado también, ¿no? De menos efecto que el anterior, entonces, ¿no? Esta es la información, esta es la nota que nos alcanza desde Senami, el ingeniero Jorge Can. Le agradecemos por la información, ingeniero, gracias por la nota.
1: Muy buenos días, estimado.
0: Son las 6 de la mañana con 32 minutos, atentos a la hora. Atentos y a la hora, son las 6 de la mañana con 32 minutos, está Fabio. Vamos a ir inmediatamente con la información. La información no se detiene. Fabio en el contacto, ¿está o no está Fabio? ¿Está o no está Fabio? Vamos ahí con Gisela también, que ya está lista con noticias. Ya se han oficializado también ya los resultados de la elección presidencial. Keiko Fujimori y Roberto Sánchez disputarán la segunda vuelta. Ya se ha oficializado, el Jurado Nacional de Elecciones proclamó resultados de la elección presidencial. El Jurado Nacional, esta es una información ya oficial, ya no tiene nada que ver ya la gente de Renovación Popular, ¿no? Claro, al 100%. López Aliaga, ayer le vi una entrevista que le hicieron en Latina, me parece, ¿no? Pero él se resiste a creer, ¿no? Él se resiste a creer que hubo fraude, que hubieron ahí, ¿cómo se llama? Actas vacías, que hay muchísimos miembros de mesa que estaban cansados, 2, 3, 4, 5 de la mañana, 6, 7, no salían, han tenido que dejar y esa habría aprovechado.

0: chao que llene. Ya lamentos a otro sitio, ya. Lamentos a otro sitio. Y habría que aceptar los, la derrota. Renovación Popular terminó siendo derrotado en estas elecciones. Acá en Loreto de lejos le ganaron a Renovación Popular. Acá en Loreto Renovación debe haber quedado en qué lugar, en el quinto, sexto lugar de repente. O más, ¿no? Renovación Popular, ¿en qué lugar quedó? Cuarto, quinto, más o menos, de lejos. De lejos de esta Renovación Popular, sus resultados acá en Loreto. Y a nivel nacional, ya, pues, ya, ya. Lamentos, lamentos en la playa. Hay un refrán que... Lamentos en la playa. Son las 6:34 a.m. Sí, pues, ya el Jurado Nacional de Elecciones proclamó los resultados de elección presidencial. Keiko Fujimori y Roberto Sánchez disputarán ya la segunda vuelta. De acuerdo con el conteo de la Oficina Nacional de Procesos Electorales, Keiko Fujimori obtuvo 2.877.678 votos, mientras que Roberto Sánchez alcanzó a 2.015.114 votos. El Pleno del Jurado Nacional de Elecciones proclamó el día de ayer domingo, atención, ayer domingo, el Jurado Nacional de Elecciones proclamó los resultados de la primera vuelta presidencial de las elecciones generales 2026 que se desarrollaron el pasado 12 de abril. En una sesión solemne realizado en la sede institucional de Jesús María, en el distrito de Jesús María, el ente electoral oficializó así que los candidatos Keiko Fujimori, Fuerza Popular y Roberto Sánchez, Juntos por el Perú, disputará la segunda vuelta de las elecciones presidenciales que se celebrará, que se va a celebrar o se va a desarrollar el próximo domingo 7 de junio. El próximo domingo 7 de junio, la secretaria general del Jurado Nacional de Elecciones, Jessica Clavijo, dijo que ya este es oficial, ¿no? Así que ya Fuerza Popular y Juntos por el Perú van a segunda vuelta. Keiko Fujimori y Roberto Sánchez.
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0: Vamos con la nota, vamos con información en el contacto. Está Fabio, nos vamos con noticias a las calles de la ciudad. Donde está la información, donde está la información, está el equipo de prensa de Radio Loreto.
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0: Vamos inmediatamente, Fabio, en el contacto. Vecinos del asentamiento humano 9 de febrero protestarán en la carretera de Quitos Dauta, kilómetro 3, exigen la partida de sus terrenos. Vamos con la protesta que anuncian los vecinos del sector del asentamiento humano 9 de febrero. En el contacto desde el kilómetro 3. Ahí donde está la información, el equipo de prensa está en toda la ciudad. No, no, no hay límites, no hay límites, no hay límites para el equipo de prensa. Nos vamos inmediatamente hasta el kilómetro 3, Fabio, en el contacto. Adelante, le escuchamos, don Fabio.
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2: Muchas gracias, Juan Carlos, por el pase. Hay un tremendo parlante que se acopla a nuestra transmisión en vivo desde el kilómetro 3.5 de la carretera Iquitos-Dauta, Juan Carlos. Se están protestando los vecinos del asentamiento humano 9 de febrero, que acaba de registrar también un accidente de tránsito en este mismo lugar donde está la protesta, Juan Carlos. Vamos a conversar. Señor, buenos días. Estamos en vivo en Radio Loreto. ¿Qué es lo que están pidiendo ustedes a esta hora en la mañana?
3: Muy buenos días, señor Radio Loreto. Aquí, quien le habla es el señor Carlos Rodríguez, el secretario general del asentamiento humano 9 de febrero. Vecinos, lo que nosotros queremos es que la señora Sonia nos entregue la documentación, la indemnización de nuestro pueblo. Eso es lo que pedimos nosotros, porque la señora Sonia no nos quiere entregar, porque ella dice que es terreno privado. Terreno privado. Ella para diciendo que no tenemos ni qué clase de apoyo, pero mira nosotros, así como ella nos obliga, nosotros estamos pagando el monto de 990 soles. Ya tenemos el 90% cancelado a Cáritas. ¿Por qué la señora no nos quiere dar el documento? ¿Por qué la señora se suda? ¿Qué te sueña? Ella es la secretaria general de Cáritas, que le ha dado un cargo. Sí, no estamos pagados, ya hemos pagado, hermanos, pagados. Y no nos quiere dar ni qué clase, porque nosotros necesitamos el apoyo de este pueblo, así como cualquier pueblo que tiene, para hacer cualquier gestión, ya por medio del Estado, por medio de la municipalidad, con el gobierno y tal. Ella nos dice que no puede hacer ni qué clase.

0: de apoyo. ¿Por qué? Porque es terreno privado, dice ella. Moradores que viven acá, ¿y cuántos han pagado? Nosotros somos 172 moradores. Todos están pagando, hermano, todos están pagando. Carlos, en la protesta a esta hora de la mañana ha llegado la Policía Nacional y ha tomado represalias, Juan Carlos, ¿no? Les han sacado de la carretera Iquitos Tauta a la policía. Es ahí donde se registra también este accidente de tránsito. Sí, señora, buenos días.
1: Buenos días, señores. En primer lugar, gracias por venir a ver la protesta que estamos haciendo hacia Caritas, que ya hace 14 años ha donado. La Caritas ha donado, señora, a la población sus terrenos. Ahora sigue cobrando la suma de 1,000 soles. Y ahora está exigiendo ella que ellos van a hacer que nos van a titular, cobrando la suma de 1,500, señor.
0: Claro, la situación es con Caritas, ¿ah? Caritas, la representante Caritas ha indicado que todavía no va a entregar los documentos de estos terrenos, pero la situación también se pone un poco complicada porque son 162 familias que ya han pagado y están exigiendo justamente esto. Acá vamos a acercarnos. Este caballero ha sufrido un accidente de tránsito, su moto se ha malogrado, Juan Carlos. Está totalmente sucio este caballero y la policía acaba de detener al vehículo que le ha causado el accidente de tránsito.
2: Acá, o sea, dos notas en el mismo lugar entonces, Fabio, ¿no? La sí. Protesta de los vecinos de esa zona y cuando usted cubría la información se acaba de registrar un accidente de tránsito, una persona fue víctima de atropello y la policía inmediatamente...
0: Caballero, buenos días. ¿Está pasando? ¿Qué ha pasado usted?
3: He salido de esa avenida para cruzar la carretera, pero el carro me impactó en la parte de atrás. Casi me paro por encima.
0: Señor, no va a decir que no hay nada, porque usted estaba echado, el carro iba...
3: Si no fuera por mi moto, es que el carro no para. Me pasa por encima.
0: Está todo sucio, tu moto está destrozada.
3: Todo está destrozado. Yo estoy recontra sucio. Prácticamente yo he estado de pago de la llanta de este carro.
0: ¿Qué trabaja? Está sucio, está asustado porque las llantas le iban a pasar por encima.
3: La llanta de adelante me iba a pasar por encima del carro.
0: El vehículo también está detenido por la Policía Nacional. Ya la placa de rodaje, Juan Carlos, de este vehículo es una camioneta Nissan PDI-906. De la placa de este vehículo que le iba a pasar por encima a este caballero, su moto güey negra, está totalmente destrozada.
2: ¿Y a quién pertenece esta camioneta? ¿Quién conducía, don Fabio?
0: Acá está, vamos a ver, vamos a acercarnos al chofer. Amigo, ¿qué ha pasado? ¿Policía? ¿No la ha visto?
2: ¿Cómo?
4: El pata frenó, seco. Ni siquiera hay una servicio que va a cualquier sensación que va a cruzar nada. Está pasando despacio,
0: ¿No hay color tu vehículo?
4: No, el chofer está abajo. ¿No es particular? Anota.
2: Se va la señal, don Fabio.
4: Lo estoy llamando a la señora, anota, mira.
0: Pero el lío pasa por encima, no se percata. ¿Acelerado?
4: No, que no acelerado, tío. Freno ahí, porque no quería pasar directo al hueco, ¿no ves?
0: Se dirigía en auto, Juan Carlos, es chofer de una empresa. ¿Qué empresa es?
4: Un granero.
0: ¿Qué es el nombre de la empresa? Es un Nissan color verde, una camioneta de placa de rodaje BDI-906. La policía ya le tomó los documentos, ya tiene que dirigirte hasta la comisaría, Juan Carlos, ¿ah? Porque cuando hay una protesta hay que bajar la velocidad. Cuando hay una protesta hay que tener en cuenta que la gente también está en todo el derecho de levantar su voz de protesta, valga la redundancia. Se ha registrado este accidente de tránsito y la policía sacó, aprovechó el momento también para abrir ya la zona porque se pensaba de lo peor. El vehículo, una motocicleta, güey, está totalmente destrozada la parte de trasera, Juan Carlos. es lo que se ha registrado en esta protesta en el kilómetro 3.5 de la carretera Iquitos Nauta, Juan Carlos Martín.
2: Bien, ahí está la información. Dos notas en el momento. La víctima del accidente es uno de los vecinos.

0: 7 de junio. Domingo 7 de junio. ¿Ah? ¿Quién ganará? ¿Fuerza Popular o Juntos por el Perú?
1: Insuperable.
0: En uno de estos días abriremos los teléfonos para poder hacer una encuesta, ¿no? Podemos hacer encuestas en las calles, también en los mercados, en los centros de abasto, preguntar a la gente, ¿es posible o no? ¿Se puede o no se puede hacer encuesta? Me parece que está prohibido o no. Hay que averiguar ese dato, don Eric. A ver, ¿quién ganará estas en la segunda vuelta, elecciones presidenciales 2026, Keiko Fujimori de Fuerza Popular o Juntos por el Perú, que tiene como candidato a Roberto Sánchez con el sombrero, el sombrerito? Son las 6 de la mañana, 46 minutos, vamos inmediatamente, ¿con quién estamos? A ver, vamos con la nota, ¿con quién estamos? Vamos con la información, Gisela en el contacto, vamos con la nota, Gisela. Gisela ya está lista con información. Turista nacional es arrastrado varios metros por dos ladrones que le robaron su celular. La víctima terminó en el hospital. Le trasladaron hasta el hospital Iquito con fracturas en ambas piernas y múltiples escoriaciones, ¿no? Un turista nacional fue arrastrado varios metros por estos delincuentes ladrones que terminaron robándole su equipo de celular. La víctima fue trasladada hasta el hospital Iquito. Le llevaron hasta el hospital por las graves escoriaciones y fracturas en la pierna. Vamos, Gisela, adelante con la información. Le escuchamos.
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3: Gracias por el pase, Juan Carlos. Nosotros estamos ubicados, papá, en la calle Echenique. Estamos ubicados nosotros acá en la calle Echenique, cuadra 2, Juan Carlos, porque el día de ayer Emerson Díaz Pereira, de 26 años de edad, un turista nacional que había venido de Lima con su novia a conocer Iquitos, ha sido víctima del robo de su celular. Este joven, al llegar a la calle Echenique, cuadra 2, porque estaba caminando con su chica de la Putumayo, se agacha para que justamente amarre el pasador de su zapatilla, y el celular le tenía en el bolsillo de su pantalón, ¿no? Trasero, es donde ahí le sustraen el celular, y el joven se aferra al mototaxi, y es donde ahí estos sujetos le arrastran una cuadra completa, Juan Carlos, toda la calle Echenique, cuadra 2, y le sueltan en la esquina justamente de la calle Echenique con Calvo, ahí le sueltan, pero porque el joven ya no podía más, porque tenía la piel, digamos, herida, ambas rodillas, lesiones en las rodillas, en los brazos, porque así ha acabado este joven Emerson Díaz Pereira, porque estos muchachos no le soltaban, le han arrastrado una cuadra completa a este pobre hombre que no quería que le roben su celular. Sin embargo, sí le han sustraído el celular, pero estos sujetos han sido capturados, porque los vecinos también han comenzado a perseguir el serenazgo. La policía ha logrado la captura de Lino Romaní. Ellos han sido capturados por acá, por el pasaje Bagazán, Lino Romaní y José Luis Achón. Vamos a conversar nosotros acá con los vecinos, porque ellos han auxiliado justamente al joven. Señora, buenos días. Ayer el joven, ustedes al ver la desesperación no sabían qué hacer, cómo ayudarle al joven.
4: Sí, o sea que cuando vieron que feo que jalándose, los vecinos han empezado a seguirlo. Y allá, sí, a los delincuentes, y hasta casualmente le han tirado con palos, que a uno de ellos le ha chocado el palo. Y le han seguido, y allí en la esquina le cruzan un motocarro, y el motocarro que iba a ver los rateros ya iba a voltearse. Pero le han seguido, y le llegan a chapar por allá, por Bagazán.
3: El jovencito estaba pegado detrás del motocarro. Detrás
4: del motocarro. Y ese quedó en la esquina ya, porque ya, pero no le han, a lo mejor que su celular, ¿no? Creo que la, no sé si la van. Pero el chico se quedó en la esquina. Ahí han apoyado los vecinos en la esquina. Y La, la

0: preocupación ha sido de ustedes que el joven de acá de la calle Putumayo, el motocarro dobla por el Echenique y le ven que le están arrastrando. Te lo veía que, o sea, porque hasta las piernas venía jalándose
1: en la pista.
0: Así, eso era lo que le pasó al chico. Ok, señora, muchas gracias. La vecina, el hijo inclusive de la vecina no está porque hemos venido. Ayer hemos coordinado con él, ha agarrado una leña, Juan Carlos, y les ha tirado al que manejaba el motocarro.
1: Todo porque eran se ve las imágenes, sujetos. Gisela, no se ve, que eran registradas en las cámaras, ¿no? Las imágenes cuando este sujeto, cuando esta gente, estos delincuentes le arrastran a esta persona en el motocarro, le arrastran a este hombre. Y esta persona saca una tremenda leña y les empieza a golpear, a seguir, Gisela.
0: Sí, Juan Carlos, efectivamente esto ha sido cerca de las 3 de la 4 de la tarde, más o menos, Juan Carlos, ha sido todo esto porque nosotros ayer en Medicina Legal le hemos podido ver al joven que no podía ni caminar porque tenía las rodillas, las dos piernas como momia, así bien vendadas, los brazos, rayaduras en el rostro, porque él estaba continuando justamente con la denuncia porque decía que no era justo de que viene de paseo y le van a robar un celular iPhone bastante costoso, un iPhone 17, pero la policía, Juan Carlos, ha hecho un buen trabajo porque de los tres sujetos solamente ha podido capturar a dos, a Lino Romaní y a José Luis Achón. Ellos les han capturado justamente horas después en el pasaje Bagazán, les han capturado, ¿no? La pareja, porque son pareja, estos turistas, están hospedados acá en Echenique, cuadra 2, una habitación que han alquilado ellos y van a viajar pasado mañana, pero con todo lo que le ha pasado al pobre joven todavía va a tener que regresar al hospital Iquitos para las curaciones y hoy también va a regresar a las 8 de la mañana a Medicina Legal, Juan Carlos, a Medicina Legal va a regresar porque él quiere continuar con la denuncia hasta el último porque ha indicado el jovencito que estos sujetos deben ir a parar en la cárcel. La policía también decía que la captura ha sido en flagrancia delictiva y hay varias cámaras acá donde estamos ubicados en estas horas de la mañana, varios ángulos se ve la brutalidad con la cual estos sujetos le han arrastrado pues a este jovencito para sustraerle su celular, Juan Carlos. Esa ha sido la información que hemos querido compartir. Adelante, estudios.
1: Gracias, Gisela, gracias por la nota, gracias por la información en directo, ahí donde está la información, donde está la noticia, está Gisela, está Fabio y está Chovejaba. Son las 6 de la mañana, atentos a la hora. Ya son las 6 de la mañana con 54 minutos. Atención, la Loreto Móvil. Le damos la ubicación de la Loreto Móvil. No tiene internet al peluche, le han cortado hasta su internet. Hasta su internet le han cortado el peluche. Oye, eso es terrible. Pero mira de dónde me está escribiendo el peluche, ¿verdad? Mensaje de texto. Yo no sé cómo le vi el mensaje. ¿Ah? Apenas le da para tener mensaje de texto ahora. ¿Ah? Claro, o sea, le tienen incomunicado al peluche. Le tienen incomunicado al peluche. No le puedes dar ni un espacio también.
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1: el peluche te pega en área chica, el peluche. No le puedes dar ni un mínimo espacio, mira. Hasta el internet le terminaron cortando. El peluche, no tengo internet. Yo no sé por qué mi esposa me corta hasta el internet. Hasta el internet. Por mensaje de texto me está escribiendo el peluche. ¿Ya? A lo antiguo le tienen al peluche. A lo antiguo le tienen.
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1: A ver, ¿dónde está la Loreto Móvil? Vamos con la Loreto Móvil. Se encuentra, ¿dónde? En el sector de Villa Dizdarda. Atención, Villa Dizdarda, territorio de Radio Loreto. Nos vamos hasta Villa Dizdarda. Pertenece al distrito de San Juan. ¿Ah? Pertenece al distrito. ¿Y está en la línea o no? ¿Ah? A ver, pertenece al distrito de San Juan. A ver si le llamas al peluche, pero no sé. No sé si entrará la llamada. ¿Cómo podemos hacer para comunicarnos? Ah, por mensaje de texto no va a poder salir al aire. A ver, confirma, peluche. ¿Eh? La Loreto Móvil se encuentra en Villa Dizarda, calle California, con la calle Chicago. En la calle California, calle California con Chicago. Ahí está el peluche, ahí está la Loreto Móvil, el aguadito, el desayuno, que vayan inmediatamente 40 personas, ¿ya? Que vayan 40 personas, vecinos ahí del sector de Villa Dizarda. Ahí está la Loreto Móvil, insuperable, el aguadito, calientito, tremenda presa. Riquísimo aguadito, riquísimo aguadito. Temprano se levanta el peluche a preparar el aguadito con su esposa, la señora Giovanna. Y ahí ya le cortan el internet para tener incomunicado. Villa Dizarda, atención, Villa Dizarda, ahí está la Loreto Móvil, ¿ya? En Villa Dizarda, en la calle California con Chicago, que vayan 40 personas. 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

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Sí, se fue Gisela, ¿no? Ya se fue Gisela ya. 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

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A ver si nos comunicamos con el peluche. ¿Hay forma o no hay forma de comunicarse con el peluche, con la Loreto Móvil? ¿Cómo? Su celular sale sin conexión. Sin conexión, yo no sé cómo puede ir. El peluche, ¿cómo puede ir a la guerra sin armas? Le mandan a la cancha, pero sin arma. El peluche no tiene conexión su celular. Vamos a hablar con la señora Giovanna, a ver que le permita siquiera en la mañana tener internet. Para la Loreto Móvil, le debería de dar el internet al peluche. A ver, me confirma. Vamos con Joe Cabá. Vamos con la nota de nuestro compañero Joe Cabá, que ya está listo con la noticia. A las 7 de la mañana, con un minuto, han capturado dos sujetos quienes se... A ver, vamos con la nota de Joe Cabá. Vamos con la nota. Ya capturan a dos sujetos quienes serían integrantes de una presunta banda de robacasas. En su poder se les habrían encontrado...

0: cizallas y otras herramientas. A ver si me escribe bien la nota, Joel. Acá dice el corrido, dice. El corrido. Más lea el grupo, Edith. Habría que revisar antes de enviar la nota, Joe Caballa. Acá dice el corrido. Sucedió, ocurrió, pudiera haber sido la nota, ¿no? A ver, vamos con la captura de estos sujetos quienes serían integrantes de una presunta banda de robacasas. Vamos con la nota. Corrido, Joe Caballa. Adelante, la escuchamos.
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2: Gracias, Juan Carlos, por el pase correspondiente. Efectivamente, estamos acá ubicados en el departamento.
0: Un ratito, Joe Java, un momentito, ¿ya? A ver, le pedimos al peluche que preste celular, porque está tratando de comunicarse, pero no entra, se corta la llamada, ¿no? Se corta el internet. A ver si puede prestar un teléfono a una vecina por ahí. A alguien que preste, pues, el equipo celular, ahí un momentito. Y podamos salir al aire. Vamos adelante con la nota, don Joe Javarre. Vamos con usted.
2: Sí, Juan Carlos, la señal de Movistar está pésima, Juan Carlos. Ha caído la señal hace un momento de la línea de Movistar, así que los que tienen la línea de esta de esta empresa, tengan mucho cuidado porque no hay, Juan Carlos, no entra la llamada. Bueno, como te indicaba, estamos aquí ubicados en los exteriores de esta dependencia policial, Juan Carlos, donde hace unos momentos acaban de ingresar nuevamente estos sujetos porque el día de hoy por la madrugada, Juan Carlos, les han capturado a estas dos personas quienes serían integrantes de esta presunta banda de robacasa, Juan Carlos. ¿Qué ha pasado? Agentes del Serenazgo de Maynes y la policía han capturado a estos sujetos quienes justamente en su poder se les ha encontrado estas herramientas que sirven justamente para violentar la puerta de fierro, Juan Carlos, ¿no? Se trata de estos dos sujetos quienes tenían en una mochila estas cizallas y también estas herramientas para violentar las chapas de las puertas de fierro de la casa. Tengan cuidado porque son dos sujetos quienes justamente han sido capturados cerca de la 1:10 de la mañana en el sector de la calle San Lorenzo Campo, quinta cuadra. Se trata de John Albert Simus Ríos, de 46 años de edad, y Luis Amaral Grandes, de 42 años. Los efectivos de la policía, Juan Carlos, les han capturado cuando se encontraban justamente por este sector de la calle Samanés Ocampo con Nanay, ¿no? Ahí en ese sector les han encontrado a estos sujetos quienes al momento que ven a la móvil de la policía tratan de botar la mochila que llevaban en su interior, pero cuando les tratan de buscar, de hacer la riqueza correspondiente, justamente ahí les logran encontrar esta cizalla tremendo grande, Juan Carlos. ¿Qué hacían con estas herramientas en la madrugada? Y aparte también se les ha encontrado a estas personas estas tipo como sierra de metal para poder cortar, en este caso, lo que son los candados de las puertas. Inmediatamente la policía lo que hace es llevarlos a la dependencia policial. Inmediatamente les han trasladado hasta el departamento de investigación criminal de la policía, donde permanecen en estos momentos. Aparentemente, Juan Carlos, estas personas ya serían caseritos de estos tipos de ilícitos que vienen cometiendo durante la madrugada, justamente cuando les han capturado a estas dos personas quienes han puesto la cara de yo no fui. Acaban de ingresar porque les han llevado justamente aquí al Ministerio Público para que puedan hacerle la respectiva diligencia. Y claro, y cuando hemos tratado de entrevistarles, lo que han indicado es que no tienen nada que ver con el caso, pero aquí justamente nos está pasando la foto correspondiente de estos dos sujetos quienes se encontraban con un polo de color verde, una bermuda jean y sandalias, y el otro sujeto que se encuentra vestido con un polo de color rojo y con una bermuda de color naranja. La policía nos está indicando, Juan Carlos, que las personas que de repente han sido víctimas hoy en la madrugada de estos sujetos se acerquen hasta la dependencia policial para que puedan hacer la denuncia correspondiente, porque si no hay denuncia, Juan Carlos, dentro de 2 horas estos sujetos ya estarían quedando nuevamente libres y como si nada hubiera pasado. Repetimos el nombre de esta persona, se trata de John Alger Simons Ríos, de 46 años de edad, y Luis Amaral Grandes, de 42 años, quienes serían integrantes de una presunta banda de robacasa, Juan Carlos, ¿no?
0: ¿A quién le robaron, Joe Escobar?
2: Juan Carlos, lo que nos dice la policía es que las personas que de repente han sido víctimas durante la madrugada del día de hoy pueden acercarse aquí a la dependencia policial para que puedan hacer la denuncia, porque la captura se ha realizado en la calle Samanés Ocampo, con la

0: calle Napo, cuadra 5, Juan Carlos. Por eso estamos indicando que de repente algunas personas han sido víctimas en su vivienda de estos sujetos. Pueden acercarse aquí a la de Pincri para que puedan poner la denuncia, porque como te indico, dentro de la mochila les han encontrado esta cizalla y también estas herramientas que son como sierras, como tipo para romper las los candados, las puertas de fierro, ¿no? Por ese motivo es que justamente hemos llegado aquí para sacar esa información, porque esta captura ha sido a la 1:10 de la mañana, me dicen por acá. Vamos a tratar de conversar con el agente policial para que nos cuente un poco en este caso. Buenos días, amigo. Bueno, técnico, buenos días. ¿Dónde queremos preguntarle nomás si hay denuncia correspondiente de este caso? Sí. Bueno, no quieren hablar con Carlos, están ingresando acá los agentes policiales, acá la de Pincri, pero como te indico, de repente por ahí alguna persona que ha sido víctima de estos hechos durante la madrugada pueden acercarse aquí a la de Pincri, Juan Carlos, porque acá nuevamente acaban de ingresar y ya que les están poniendo ya a disposición de esta dependencia policial, justamente por este caso que ha ocurrido durante la madrugada, esta captura en el sector de la calle Napo, cuadra 5, con la calle Samanés Ocampo, Juan Carlos. Estos dos sujetos, quienes justamente han sido pues divisados y actitud sospechosa, que serían integrantes de esta presunta banda de roba casa en la ciudad de Quito, compañero. Alta la información, Juan Carlos, que hemos compartido, compañero.
1: Adelante. Gracias, don Joe Jabá, por la nota. Son las 7:06 y nos vamos inmediatamente con la Loreto Móvil. Está ahí el peluche llano roja. Nos vamos con la Loreto Móvil, el aguadito insuperable a la respuesta. Cuando los encuestadores

0: Dizarda es territorio de Radio Loreto. Gracias, Villa Dizarda.
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0: 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Nos vamos hasta la calle Florida. Ahí está el peluche con la Loreto Móvil. Llano Rocas, adelante, buenos días.
2: Buenos días, Juan Carlos Martín. Nos ha prestado acá un celular la señorita. Buenita ella.
0: ¿Quién le prestó? ¿Quién le prestó el celular? Me dice.
2: Me ha prestado un celular acá la señorita.
0: Ya. Ya, perfecto, perfecto.
2: Perfecto, ya. Ya estás con la gente, pues, ya. Primero que vengo por esta zona, venga, pero está purita, mujeres. Y mamá recontra, ¿cómo se llama todo?
3: Me alegra que hayan venido, joven, porque hace tiempo necesitamos que Loreto venga a visitar nuestro asentamiento humano tan olvidado que es.
0: Claro. Ahí vos, está la radio.
3: Para dejar la mala vibra, para dejar la mala vibra.
2: Yo sé que querías un yerno. Acá estoy yo. ¿Qué radio escucha, mami?
3: Radio Loreto, la insuperable.
2: La alegría de estar con la gente, Juan Carlos, es impresionante. La gente se alegra cuando llega a Loreto Móvil. Señora, ¿vas a probar el abuelito insuperable?
3: Sí, joven, ojalá que esté riquísimo.
2: ¿Cómo que no? Caramba, tocando. ¿Qué radio escucha, mami?
3: Radio Loreto, la insuperable. Radio Loreto, la insuperable.
2: A ver,
0: Gracias, peluche, te dejo ahí con la cantidad de gente que está ahí en el sector de Villa Dizarda, ¿no?
4: Es que te
0: Radio Loreto sin límites, ¿ah? Recorriendo toda la ciudad, Belén, Puchana. Claro, San Juan también es territorio de Radio Loreto, San Juan. Todas las provincias, los distritos, gracias por la sintonía. Gracias por la sintonía, son las 7 de la mañana con 9 minutos. Y a propósito, un abrazo para la gente de Indiana. Un reconocimiento a la gente de Indiana. Ha estado Vladimir Chong, el próximo gobernador de Loreto. Con el corazón de Somos Perú, Vladimir ha estado visitando, caminando con la gente ahí. Claro, ha estado con la gente caminando ahí en el sector del distrito de Indiana. Ha estado con los vecinos, recibiendo sus problemas, conociendo sus necesidades y compromiso de solucionarlos, ¿verdad? El economista Vladimir Chong ha señalado que se siente contento, feliz y agradecido con cada vecino y vecina porque le han recibido con los brazos abiertos, un abrazo fuerte ahí, ¿eh? Un apretón de manos, una palabra de aliento que le motiva a seguir caminando. El próximo gobernador por Loreto, el economista Vladimir Chong, con el corazón de Somos Perú, ha estado en Indiana, ha estado visitando la zona de Indiana. Agradece a toda la gente de ese distrito por ese gran respaldo y ese gran cariño. Son las 7 de la mañana con 10 minutos, vamos a ir a la pausa comercial, pero antes les indicamos también, atención, en los momentos más difíciles te da la mano funeraria INSA, es el mejor servicio fúnebre que hay en toda la ciudad de Quito. 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

0: Vamos a ir a la pausa comercial, son las 7 de la mañana con 12 minutos, ¿ya? Vamos a la pausa comercial y regreso con Gisela, está Fabio y está Joe Gabá. Vamos con información también, pero vamos a la pausa y volvemos.
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Ya son las 7 de la mañana con 19 minutos. 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

0: Ahí está la Loreto Móvil, ahí está el peluche, ahí está Llano Roja, que vayan 40 personas rapidito, ya, que vayan 40 personas, que lleven sus envases, tremendos envases que lleven para que recojan el desayuno, el aguadito en el asentamiento humano Progreso en la calle Los Cedros con Palmitos. Vamos con Gisela, que ya está con información también. Vamos inmediatamente al contacto, está aliada con la nota, Gisela. Vamos con la información de nuestra compañera Gisela en directo. Ladrones para robar de la tienda comercial tienen que amenazando con arma blanca y vigilante. Sujetos amenazan con arma blanca. A ver, vamos con la nota de Gisela, ya. Sujetos amenazan con arma blanca a un vigilante para poder robar en una tienda. Aprovechando el momento, violentaron la chapa de la tienda Oro Verde, delincuentes intentaron robar la tienda Oro Verde, la tienda Oro Verde de la calle Próspero, cuadra 3, vamos con la nota, Gisela con la información, adelante, la escuchamos, Gisela.
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2: Gracias por el pase, Juan Carlos. Estamos ubicados nosotros acá en la Próspero Tercera Cuadra, en la calle Próspero Tercera Cuadra, acá en la tienda Oro Verde, Juan Carlos, porque a las 4:30 de la madrugada, dos ladrones no han amenazado justamente al vigilante de la tienda Julia Isabel. El vigilante estaba él atento a lo que podía pasar en horas de la madrugada y él ha sido amenazado con un cuchillo. Becker Rodríguez Ruiz, de 29 años, es el vigilante justamente de la tienda de ropas Julia Isabel. A él le han tenido amenazado con un cuchillo, Juan Carlos, mientras que el otro sujeto ha venido a violentar la puerta de vidrio de la tienda Oro Verde, que está ahorita así ya semiabierta, porque le han manipulado la chapa de contacto y este sujeto se ha logrado sustraer un electrodoméstico. A la policía o el parte policial del momento no determina qué es lo que se llevaron. No sabemos si un televisor, un ventilador, una licuadora o una olla arrocera. Lo cierto es de que este sujeto ha logrado huir, Juan Carlos.
0: Sí, Gisela, pero ¿con quién podemos conversar ahí? A mí me interesa conversar con la gente para que ellos den la información. A ver, ¿qué? No se sabe qué es lo que ha llevado. Pues se sabe que ha llevado un artefacto, pero se desconoce qué tipo. Puede ser un televisor, un refrigerador, una cocina, no sé, donde se desconoce qué es lo que se ha llevado entonces.
2: Sí, Juan Carlos, se desconoce. El vigilante ya se retiró, Juan Carlos, el vigilante ya se retiró.

0: Este hecho sucedió 4:30 de la madrugada. 4:30 de la madrugada se ha registrado
1: Bien.
0: este robo. A ver, vamos a ver si podemos conversar nosotros con el señor de la farmacia, si se ha dado cuenta, porque también están de turno. Señor, buenos días. ¿Supo del robo acá en Oro Verde?
2: No, recién aperturamos a partir de las 7 de la mañana nosotros. Claro, ya no.
0: Muchas gracias. 7 de la mañana abren. Aquí son bastantes locales
1: El
0: comerciales,
1: parte
0: no están
1: policial, ¿qué es lo
0: despiertos.
1: que dice, Giselle? En el parte policial, Cetín debe tener toda la información, qué exactamente se han llevado, porque
0: No,
1: ya la
0: dice que
1: policía.
0: llevaron un artefacto electrodoméstico, nomás indican, pero no precisan qué es lo que se había llevado. Por eso hay dos efectivos de la
1: Bien,
0: policía acá afuera en
1: perfecto.
0: el local
1: Bien.
0: para esperar al administrador y vean qué
1: Perfecto.
0: exactamente es lo que se han llevado, Juan Carlos. Esta ha sido la información. Adelante, suyos.
1: Vamos con Fabio, ya vamos con Fabio mientras va completando su nota. Gisela, vamos con la nota de Fabio. Nos visitan también los alumnos de la facultad, los alumnos de la, ¿dónde están? De la Facultad de Educación Inicial de la Universidad Nacional de la Amazonía Peruana. Ya converso con en un momentito más con Adriana Tello y Priscila Rodríguez. Ellos son estudiantes de la Facultad de Educación y la Carrera de Educación Inicial de la UNAD. Ya están acá en los estudios de la radio, pero antes vamos a ir con Fabio. Vamos con la nota de Fabio. Fabio en el contacto. Vendedores del terminal exigen limpieza pública. Trabajan bajo olores nauseabundos por la cantidad de basura que... Por la cantidad de basura que no reciben varios días. Que no reciben, ¿cómo es esto? A ver, ¿cómo es esto? A ver, déjame entender la nota de Fabio, ¿ya? Vendedores del terminal están exigiendo o exigen limpieza pública. Trabajan bajo olores nauseabundos por la cantidad de basura. Por la cantidad de basura que no reciben varios días. A ver, vamos con la nota de Fabio. Adelante, Fabio, le escuchamos.
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0: Muchas gracias, Juan Carlos, por el pase. Siempre aceptar los errores es bueno. Sí, recogen, compañero.
1: Claro,
0: porque
1: claro.
0: De repente, por la rapidez que estamos acá en el lugar, se ha ido ese.
1: Por la rapidez de la noticia, por la rapidez de la información, siempre hay que corregir antes de enviar, pues, ¿no? Pero de todas maneras ahí está la nota, ¿no? Ahí está la información, lo que Fabio nos señala, lo que Fabio Herrería nos señala sobre este tema, sobre esta información, es que los vendedores del terminal exigen limpieza pública, trabajan bajo olores nauseabundos por la cantidad de basura que no recoge, ¿no? Varios días no estarían recogiendo la basura, entonces, Fabio, ¿no?
0: Exacto, compañero, estamos ubicados acá, somos Radio Loreto Insuperable. Señora, estamos en vivo en Radio Loreto. Señora, buenos días. Estamos en vivo en Radio Loreto. ¿Cómo puede vender usted comida acá, señora? Muy fuerte el olor, ¿ah? Buenos días. Muy fuerte el olor. A ver, señora, muy fuerte el olor, madre. Mira, dime la verdad. ¿Qué está pasando?
4: Bastante basura.
5: ¿Bastante basura?
4: ¿Ya?
5: Bastante basura, y la mucha por todos los estados, por favor. Recoger la
0: comida no recoge. Una semana, señora, y tú vendes comida acá, ¿cómo lo haces? Tienes que tapar los alimentos, señora. Residuos sólidos, y cuando ya ese día se puede percibir también el olor nauseabundo, y eso es lo que los vendedores de esta zona están incómodos con la situación, esperando también que el carro recolector pueda llegar por este lugar y puedan pues solucionar el tema de la limpieza pública, porque lo que ellos quieren es eso, tener un lugar adecuado donde trabajar. Venden comida, venden ropa de segunda, y es complicado. Y es complicado la situación para ellas, Juan Carlos, ¿ah? Por eso es que hemos llegado hasta este lugar, para que también se pueda hacer extensivo el pedido a la autoridad, a la municipalidad, que pueda solucionar el problema de recojo de residuos sólidos durante los días, amigo. El olor no se puede trabajar.
4: No se puede trabajar, amigo. Acá hay niños y todo, más que todo por las personas que vienen de desayuno.
0: Claro.
4: Ellos sufren por la contaminación. ¿Quién va a tomar un desayuno con ese olor, pues, hermano? somos personas y no somos

0: animales. ¿Hasta cuándo?
1: No recogen varios días.
0: No, lo recogen desde el sábado. Todos los días lo recogen. Recoger desde el sábado esa basura ahí, que tiene tres días.
1: Ya, que tres días.
0: El olor, ahí el olor está todo una desgracia.
1: ¿Qué vende este caballero?
0: Yo vendo pescadito, amigo. Pescado, pescado fresco.
1: Pescado fresco.
0: Torojas. Y les invito también acá, hermano, a la gente que de repente no tiene para que compre. Oye, venir acá, soy venir pescado. Si quieren, me dan ahorita, si no, mañana.
1: Pero quieren ya.
0: Sí, les doy, amigo, acá. Les espero acá en el terminal vendiendo mis pescados frescos. Tengo torojas.
1: Pero también que venga a limpiar también.
0: Pues, hermano, es un problema muy importante. Acá la gente que viene su desayunito y sufre. Porque trae mosca, enfermedad, amigo.
1: En realidad, sí, Juan Carlos, nosotros estamos percibiendo el olor. No es basura de un día, eso estamos seguros. Y acá el vecino dice que lleva desde el día sábado sin recoger. Y él vende pescadito fresco, pues no, ahorita que está un poco en lijado, a 10 soles el monto, pero también está cubierto, Juan Carlos, de mosca, ¿no? Bastante, bastante mosca, en realidad producto.
2: Ese es el problema, ¿no? Ese es el problema, por eso es que la gente no va por la zona. Habría que tener mayor limpieza también. Habría que tener mayor limpieza, eso es lo que están pidiendo la gente en esa zona, don Fabio, los vecinos desde el terminal. Ellos exigen la limpieza pública. Atención, Municipalidad de San Juan. Municipalidad de San Juan, responsable de la limpieza en esta zona. Son ellos, ¿no? Pero los vendedores también deberían de tener un grupo de limpieza, ¿o no, Fabio?
0: Juan Carlos, bueno, en este lugar. Lo que pasa es que aquí había, están los dos contenedores, pero ya han rebalsado de basura. Por acá pasa el carro normal, no hay problema en el tema de ingreso a un lugar, porque es en la misma carretera Iquitos Nauta. Pero según los vendedores que nos han llamado, nos recogen desde el día sábado. Es la posición de ellos y nosotros estamos comprobando que sí hay un olor nauseabundo y que sí hay bastante basura. Acá también hay un pescado bueno, pero la mosca no se gana.
1: Sí, amigo Juan Carlos, sino el detalle es que la gente pues no tiene por el higiene. ¿Quién va a soportar ese olor? Por el olor la gente va a otra parte y no podemos vender. Pero
2: ese es el
1: por
2: problema.
1: Estamos sufriendo acá por esa cantidad de pescado de olor, de basura.
2: Mosca,
1: amigo.
2: Mosca, ya termina los pescados.
1: Acá, de repente quieres comer pescado fresco, estamos acá en el terminal.
0: ¿Qué pescado?
2: Yeah.
1: Tenemos lisa, boquichico.
2: Wow. Pero tiene que ser ese. No, pero tiene que ser lisa de cachete colorado, don Fabio. Lisa de cachete colorado, riquísimo, asado, es un manjar.

0: Pero Lisa sin mosca, ¿no? Hay Lisa con mosca y Lisa sin mosca. Bueno, ya, pero. Ve. Ya, más allá de la broma, que vayan a comprar su pescadito. Hay Lisa, ¿qué más ahí? Atención a la gente del terminal, a la gente ahí que vayan al mercado del terminal, don Fabio.
1: Y a Chara.
0: ¿Cómo?
1: A Chara y ese, toma.

0: Carlos.
1: Ahí está.
0: Amá el tiempo, buena cara, Juan Carlos, ¿no? Y la situación es broma. Bastante olor nauseabundo, bastante basura, pero acá están los vendedores trabajando día a día para llevar el sustento a casa. Contigo de estudio, compañero.
1: Gracias, Fabio. Gracias a los vendedores, a los trabajadores de esta zona del mercado del terminal. Un abrazo para toda la gente que está escuchando el programa, Sintonía Total de la Radio. Sintonía Total del programa. Gracias a los vendedores de ese lugar.

0: encuentra, atención, en el sector del asentamiento humano Progreso. La Loreto Móvil está en el asentamiento humano Progreso, en la calle Cedros con Palmito Llano Roja. Adelante, le escuchamos.
1: Lo que pasa es que acá conversando con los padres de familia, la cama de carga, nos comienzan a contar un cosita, dice que todos los días escuchan a la gente de muy temprano. ¿En qué ha pasado con Juan Carlos Martín? ¿Ya regresó? ¿Dónde estaba? Bueno, también se merece uno de las casitas por el padre. ¿Qué mal le escucha?
0: Sí, fue.
1: Pero con el ¿no le escucha? No le escucha. No le escucha. Sintonía total acá en Progreso. Nos están pidiendo también que nos vayamos al terreno. Si yo voy a decir Loreto, y ya muy pronto vamos a estar por allá. Adelante,
0: Peluche. Vete, Peluche, vete, vete ahí a los terrenos de la radio que quieren su aguadito insuperable también. Gracias, Peluche, gracias por el contacto.
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0: Así le dicen al Peluche cuando va por la calle, ¿no? Eres mi caramelo que le

0: 36 minutos, atentos a la hora. Ya son las 7 de la mañana con 3 minutos. 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A ver, permítame, por favor, voy a conversar con la señorita Adriana Tello y Priscila Rodríguez. Ellos son estudiantes de la Facultad de Educación, de la carrera de Educación Inicial de la Universidad Nacional de la Amazonía Peruana. Adriana, ¿qué tal? ¿Cómo estás? Buenos días.
1: Muy buenos días a toda la comunidad de Radio Loreto. Yo me encuentro muy bien. Gracias. Estamos acá con mi compañera Priscila para promocionar la Semana de Educación Inicial, la fecha central.
0: Estamos dentro de la Semana de la Educación Así Inicial, es. ¿No? Uh-huh. Y ustedes como estudiantes de esta especialidad realizan también actividades importantes dentro de la formación en la Universidad Nacional de la Amazonía Peruana. Adrianita, ¿no?
1: Por supuesto, así Qué es bien. Que venimos desarrollando, porque no solo es enseñar a los niños.
0: Sí, pues. Adriana, ¿por qué la importancia de la educación inicial?
1: Es muy importante la primera infancia porque marca la personalidad, la actitud, las características de un adulto funcional. Un niño puede tener problemas si no se le da mucha atención, mucho afecto. Sí, claro, la primera infancia nace desde el nacimiento hasta los primeros 5 años. Entonces, cada experiencia impacta en los niños. Por eso nosotros como maestra de inicial estamos ahí para orientarlos y guiarlos. Y también en conjunto con los padres de familia, ¿no?
0: Sí, pues. En coordinación con los padres.
1: Coordinación con los padres.
0: Está también Priscila Rodríguez. ¿Cómo estás, Priscila? ¿Qué tal?
2: Buenos días a toda la comunidad de Radio Loreto. Acá estamos para hablar sobre el cronograma de las actividades de la educación.
0: A ver, ¿cuáles
2: inicial,
0: son las actividades,
2: ¿no?
0: Priscila? Cuéntame.
2: Justamente hoy empezamos, bueno, con la difusión radial. Gracias por brindarnos el espacio para poder promocionar. También estamos con los pregones y la ambientación institucional. Justamente están las maestras y los alumnos ya del primer nivel decorando toda la educación en la Facultad de Educación y Humanidades. Estamos muy ansiosos por presentar todas nuestras actividades.

0: que también vienen durante toda esta semana, ¿no? Una de esas es también la elección de la Miss de inicial, también que ya se está preparando ya para con sus ropas y todo para que pueda presentarse ella y sea nuestra Miss, ¿no? Nuestra Miss. Y también en el transcurso de la semana tenemos las pasacalles que vamos a tener con la flora, la flora y la fauna. Flora y fauna. Cada una de las chicas de inicial se van a vestir de acuerdo a diferentes flores que ya se están a punto de
1: peligro de extinción
0: en la Amazonía. Más que todo en la Amazonía, porque ya no la gente los corta, entonces queremos eso, ¿no? Pues nosotros visualizar, hacer ver las diferentes flores de nuestra Amazonía, pero en forma de vestidos y en la pasacalle también que vamos a tener durante la semana.
2: ¿Cuándo va a ser pasacalle, Priscila?
0: La pasacalle tenemos el día jueves 21 de mayo a partir de la tarde, a las 5 de la tarde, en la Bermúdez va a ser. En la Bermúdez.
2: En la facultad, ¿no?
0: De la facultad. Sí, ahí va a ser. Todo va a estar ahí, todos nos vamos a presentar. Y va a estar muy bonito también el programa.
2: Qué bien, qué bien. Invita a los jóvenes o a la gente a participar, porque la educación inicial es el inicio de la formación en los niños, ¿no?
0: Sí, así es. Creo que nosotros somos lo fundamental para poder el crecimiento de esos pequeñitos, porque si no hubiera maestros de inicial, creo que no podría haber el crecimiento de un pequeñito de 3, 4, 5 años, ¿no? Como dijo mi compañera, es súper fundamental.
2: Y hay que tener paciencia
0: tener súper paciencia, porque ellos son muy hiperactivos.
2: Sí, bastante. Los niños siguen para ahí, pero para eso están los maestros, para que estén protegiendo y cuidando, ¿no?
0: No todos los niños son iguales, cada uno tiene sus diferentes capacidades, claro.
2: Yo les agradezco por estar aquí en la radio. Yo les agradezco por venir al programa acá y hagan la invitación para participar de estas diferentes actividades, Priscila, Adrianita.
1: Sí, le invitamos a todas las personas a que sean parte de esas actividades culturales, académicas y formativas que estamos desarrollando nosotras como estudiantes, futuras profesoras de educación inicial. Y también decirle a toda la comunidad de Radio Loreto que no minimicen la educación en la infancia. Es muy importante, porque de acuerdo a eso vamos a tener futuros profesionales, personas que van a ser parte de la sociedad. Y queremos que nuestro Perú avance, que nuestro país vaya por un buen camino, se desarrolle, ¿no? Como estamos viviendo en esta época, somos muy conscientes de todos los problemas que estamos pasando, pero queremos evitarlo, por eso queremos dar un poquito de granito de arena para ir formando niños, porque aunque no lo crean, el desarrollo es del desnacimiento hasta los 5 años se forma el cognitivo, emocional. Es muy importante para los niños, por eso estamos acá nosotras y queremos ser parte de ello, ¿no?
0: Así que les invitamos a todos, agradecemos este momento que nos han dado, muchas gracias, por ese pase.
2: No, gracias a ustedes, gracias Priscila, gracias Priscilita, gracias a Adelita por estar aquí en la radio.
1: A ustedes, buenos días.
2: Adelante, sigan ahí en este gran compromiso con la educación inicial, ¿ya? Gracias, son alumnas de la Universidad Nacional de la Amazonía Peruana.
1: En primer lugar.
2: Gracias. Gracias, primer nivel, ¿no? Gracias, gracias, Adrián. Atentos a la hora, son las 6 de la mañana, 7 de la mañana, atentos a la hora, 7 de la mañana con 44 minutos, semana de la educación inicial. Voy a coordinar con Gisela Vázquez, no sé si para hoy o para mañana. Un hecho muy lamentable que ocurrió en la institución educativa inicial Victoria Barcia Bonifati. Se trata de un familiar mío todavía. Se trata

0: tremenda zanja abierta, y eso está mal también. Un llamado poderosamente a la directora del Barcia Bonifati, a la directora del Colegio Barcia Bonifati y a la profesora de qué salón es Evelyn. A ver, mañana voy a tener toda la información. Ya mañana voy a tener toda la información. Lamentablemente que el niño se cayó una tremenda zanja abierta que no debería de haber. No debía. Recuerda lo que ocurrió en el Parque Zonal, niños que estaban ahí caminando ahí, y la responsabilidad asumió la municipalidad por, y han cerrado el Parque Zonal. ¿Por qué? Porque hubo un niño de un jardín, no sé exactamente de qué jardín, se fue a hacer ahí participación de actividad educativa con el profesor y terminó cayéndose una tremenda zanja en el Parque Zonal. Y esto no se puede permitir, y mucho menos en una institución educativa, en este caso en el colegio, en la institución educativa Victoria Barcia Bonifati. ¿Dónde está la profesora? ¿Y dónde está la profesora para cuidar a los niños? Y lo que se sabe es que incluso padres de familia pagan para tener un auxiliar, ¿ah? Pagan para tener un auxiliar, o sea, padres de familia que les exija pagar para contratar a una persona que no les pague educación, o sea, le pagan a la profesora y la profesora dice, no, yo tengo que tener un apoyo, tengo que tener a alguien que me ayude, a que, así es que, señores padres de familia, ustedes tienen que pagar, aparte que el Estado me paga a mí, me paga el Estado, ustedes tienen que pagar a otra persona también para que me ayude a cuidar, o sea, dos, pues. Y esto pagan los padres de familia, pero sin embargo ocurrió esto lamentable, una criatura de 4 o 5 años que terminó con un tremendo corte profundo en la frente. Tremendo corte profundo en la puerta, en la frente, perdón. Le hicieron ¿cuántos puntos? 3 puntos, o sea, un corte profundo, un corte abierto y profundo. Y esto, el niño bañado de sangre, totalmente el rostro, el cuerpo bañado de sangre. Y la profesora ni siquiera se ha dado el tiempo, la molestia de llevarla al hospital. Eso es lo peor. Ni siquiera se ha dado el tiempo para llevarla inmediatamente al hospital porque la herida profunda fue terrible. Totalmente bañado de sangre. Lo tenían en el jardín. ¿Para qué? Para que nadie se entere. Esto es una denuncia terrible y grave. Voy a pedir a Gisela para coordinar. No sé, me parece que están de vacaciones en esos días, ¿no? Me parece. Pero de todas maneras, no sé si mañana o esperamos que entre de vacaciones para tratar de entrevistar a la profesora. Voy a averiguar el nombre de la profesora y la directora, porque en realidad, y no es que la profesora diga, ¿sabes qué? ¿Cuánto han gastado para curarla? No se trata de dinero, profesora, no se trata de plata, de dinero, se trata de la protección y la responsabilidad que ustedes tienen que tener como profesores, como responsables en el cuidado y en la formación de estos niños, y además hacen pagar a los padres de familia hasta para contratar a un auxiliar. A propósito de profesores, nos visita el director del colegio. ¿Cuánto? 60034. Padre Is, el profesor Alan Harry Vela, que está acá en los estudios de la radio. ¿Ah? Tú puedes permitir eso, profe, que un hecho lamentable, que es terrible, terrible. Y allá voy a ir con ese tema también, voy a coordinar, no sé si mañana o ya vamos a seguir con este tema. ¿Vamos con quién, Evelyn? ¿Ah? Joe Jamás está pidiendo pase, me dice. ¿Ah? A ver, Alan, permítame, por favor, Alan Carribel, a ver, vamos con Joe Jamás, ¿ya? Vamos con la información, Joe Jamás está en el contacto, Joe Jamás está con la información, vamos inmediatamente con la noticia, niño que fue quemado. ¿Recuerdan el caso de este niño? ¿Recuerdan el caso de este niño que sufrió graves quemaduras? Este niño que fue quemado aparentemente por sus amiguitos, por los niños ahí del barrio, ¿no? Que le prendieron fuego ahí, no sé si jugando, pero algo así habría sucedido. Un niño que fue quemado con gasolina por sus amiguitos regresó a Iquitos tras ser sometido a más de 7 operaciones en su cuerpo. Superable. Su humilde madre pide encarecidamente apoyo para poder comprar crema para sus cicatrices de esta criatura de... Debe tener, ¿cuánto? 8 o 10 años este niño. Vamos con la nota, Joe Jabá. Adelante con la información, la escuchamos.
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2: Gracias, Juan Carlos, por el pase correspondiente. Efectivamente, estamos aquí con la señora Lady Ramírez. Ella es la mamá de este niño de 13 años de edad, de Sergio, Juan Carlos. Usted recordará el caso que ocurrió en el mes de febrero, justamente a vísperas para celebrar el día de carnaval, ¿no? Este niño estaba pues haciendo su máscara, como es acá la señora, nos está recordando lo que ocurrió esa tarde trágica, ¿no? Estaba con los amigos, al parecer.

0: un momento de picardía, un accidente fortuito, Juan Carlos, este pequeño ardió como una bola de fuego y ahora, después de estar varios meses, Juan Carlos, en Lima, en el hospital del niño, en el hospital de San Borja, ha regresado a la ciudad ya mucho mejor, Juan Carlos. 7 cirugías ha tenido que resistir este niño que ha sido condecorado a nivel nacional como un niño héroe, Juan Carlos. Ha sido considerado el niño símbolo del hospital del niño y acá nos muestra la mamá fotos con Paolo Guerrero, el jugador de la selección peruana. Pero ahora esta mujer, Juan Carlos, se encuentra bastante todavía muy, pero muy acongojada, porque lo que está solicitando, señora Lady, usted es las cremas para su hijo, ¿verdad? Usted tiene acá en la mano el papel con el nombre de estas cremas, señora. ¿Cómo está Sergio? Buenos días, bienvenida a Radio Lobo.
1: Buenos días, Juan Carlos. Yo ya estoy acá con mi hijito. Doy gracias a Dios que mi hijito ya está mejor. Ha salido todo bien de las 7 operaciones que le han hecho. Pero ahorita le han recetado unas cremas. Y pido ayuda para la gente que tengan esas cremitas, que me apoyen para las cremas y otro remedio que le hace falta a mi hijito.
0: ¿Qué te han dicho los médicos, señora, cuando tu hijo fue llevado a Lima?
1: Pues que mi hijo pues estaba, ¿no?, bien delicado porque era demasiado fuerte, quemaduras, pero...
0: ¿Tú estás diciendo que le han tenido que sacar de acá?
1: Sí, le han sacado de la cabeza, de sus dos piernas, ¿para qué? Para que le hagan injerto. Pero gracias a Dios mi hijo ha resistido. En ese caso los médicos han quedado bien aterrados y en ese caso ha ido hasta Paolo. Se ha quedado aterrado, dale la sorpresa, mi hijito, que ha sido fuerte, deja quemaduras, fuerte.
0: ¿Cómo es el caso, señora? La investigación por parte de la policía, aquí las autoridades, ¿ya han tomado conocimiento quiénes han sido los responsables de todo esto, de este accidente que pasó aquella tarde?
1: Pues todavía me falta irme yo a la fiscalía porque no saben todavía que yo he llegado. Pero cuando yo estaba allá en Lima con mi hijito, me han llamado de la fiscalía. No, que si yo ya le había investigado a mi hijito que cómo se ha quemado. Pero mi hijo me dijo que sí, que estaban tus amigos, pero él no sabe cuál de los niños ha sido que le ha rociado la gasolina. Pero él sabe los nombres, mi hijo, quienes estaban ahí.
0: Ahora, señora, ¿cuánto tiempo que tiene Sergio acá en Iquitos después de su llegada?
1: Va a tener 2 semanas de haber llegado acá en Iquitos ya.
0: No sale de la casa, ¿verdad?
1: Él está, no, está él está, sí, él todavía se encuentra porque en la noche yo le pongo a su vestuario lo que le han mandado las prendas, su collarín, todo, y con eso tiene que ir al colegio.
0: Juan Carlos, este niño, Sergio, tiene que andar con una ropa especial para quemado, Juan Carlos. Él no puede exponerse en el sol, no puede salir ni a la vereda, porque está siguiendo ese tratamiento que es bastante costoso para esta mujer que se dedica a barrer las plazas de Cunchana. Aquí nos está mostrando, háganme por favor, señora Lady, el papelito que nos has hecho ver hace un ratito. De repente, Juan Carlos, algún oyente ahí de la radio tiene esta crema en la casa para que puedan apoyar a esta mujer. La crema se llama Trofodermin, es una de las 4 cremas, Juan Carlos, son 4 cremas, señora Ley.
1: Ah, pero no sé, ahorita estoy, me encuentro acá.
2: A ver, un ratito, Choeca, va.
1: Ahora...
2: Sí, vamos a ver de qué manera podemos un poco apoyar, ¿no? A esta, a la criatura, al niño, porque necesita un poco mejorar o curar estas tremendas heridas o cicatrices que han quedado o que están quedando en el cuerpo de este niño. Más de 7 operaciones fue sometido en Lima. Más de 7 operaciones que fue sometido en la capital de la República por la gravedad de las heridas, quemaduras de tercer, cuarto grado, seguramente en el cuerpo, y las quemaduras duelen bastante, ¿ya? Duelen, arden bastante, don Joe Javá. Repite, por favor, a ver si alguien tiene esta crema, nos pueden escribir aquí en la radio, ¿ya? Yo les voy a dar el número de Radio Loreto. Este es el número para cualquier intervención, cualquier participación de los oyentes, ¿ya? Este es el número para la participación de los oyentes o cualquier información que nos quieran alcanzar también. El 965

0: 9-6-5-6-7-36-6-8. Ya 9-6-5-6-7-36-6-8 o al 9-8-1-8-3-13-0-13. A ver, 9-8-1. Ya, 9-8-1-8-3-13-0-3. Ya, a este número, pues estos son los números de aquí de la base. A ver, repite por favor, don Joe Jabá, el nombre de estas cremas o medicinas, don Joe Jabá.
1: Sí, Juan Carlos, Trofodermin, Juan Carlos. Ese es el nombre de una de las cremas, Trofodermin. Ese es el nombre, acá nos escrito mal la señora, pero le estamos revisando acá en el internet.
0: Ya aparece Joe Jabá cuando escribe, cuando envía sus notas ya. ¿Ah?
1: Trofodermin, Juan Carlos.
0: ¿Cómo?
1: Trofodermin, es una crema para úlceras y para quemaduras. Acá nos dice, nos bota eso en el internet. Y la otra crema, Juan Carlos, es de nombre Cicaplas. Cicaplas es un bálsamo ultra reparador y calmante de uso tópico. Eso es como para que pueda él echarse, me dice, el cuello, señora, es la que está más afectado de tu hijito.
2: Sí, eso es lo que más afectado está mi hijito ahorita, pues, del cuello. Porque los médicos, como yo no pues, era para viajar ahorita el 15, ahorita, pues, dentro de 15 días, pero como estoy trabajando, yo no hay plata, yo creo que me va a tocar que viajar en agosto. Mientras que yo hago ¿no? tratamiento, porque me han dicho que así tiene que estar en tratamiento.
1: Juan Carlos, el nombre de las cremas, ¿no? Trofodermin y Cicaplas, Juan Carlos. De repente alguien ahí, escuchando la radio, algún oyente tiene estas cremas. No sabemos el precio en realidad, cuánto estará. Más o menos, ¿cuánto es el precio, señora, de las cremas?
2: Pues hay una crema que allá en Lima, pues me ha costado 120, la otra está 90, la otra como a 70 soles, así están siempre caritas esas cremas.
1: O sea, más o menos ese es el precio, 70 o 90 soles. Cicaplas y Trofodermin, Juan Carlos, de repente alguien ahí, algún oyente de la radio, sabe dónde
0: puede. ¿Y cuánto debe costar esta crema, don Joe Jabá?
1: Más o menos unos 120, desde 90 a 120, más o menos, Juan Carlos, el precio según dice acá la mamá, bueno, eso es lo que es, el precio de Lima, ahora
0: sí, pues.
1: No sabemos cuánto estará más o menos, pero de repente por ahí alguien de repente quiere colaborar con esta mujer, con este niño, Juan Carlos, que
0: sí, pues.
1: No va al colegio, no está yendo al colegio porque todavía está recibiendo el tratamiento.
0: ¿Cuántos años tiene? ¿9 o 10 años?
1: ¿Cuántos años tiene el sexo, señora?
2: 13 años.
0: Ah, 13 años.
2: Aunque me han dicho que así, con prendas, todo despacio, vaya al colegio. ¿Para qué? Para que no pierda el colegio.
1: ¿Quieres que vaya
2: este
1: atrás,
2: año,
1: señora?
2: Sí. Porque yo me iba a conversar con los profesores, ya saben que mi hijito está acá, me han dicho que le ponga, pues no, a estudiar para que no pierda siquiera, pero le van a tener lo más, mejor dicho, lo más posible, cuidado a mi hijito.
1: Ahí está, Juan Carlos, bueno, lamentable, de verdad, acá nos está mostrando las fotos, la señora, cómo ha quedado esta criatura, Juan Carlos. Nosotros hemos sido el primer medio que ni bien nos hemos enterado de este accidente, nos hemos ido al hospital, hemos conversado con la señora, le hemos visto de cerca a este niño, y ahora, Juan Carlos, verle de pie, verle caminar, lento, pero caminar, Carlos, prácticamente nos llena bastante, nos conmueve este caso, porque hemos estado de cerca con esta señora cuando ella pedía gritos apoyo para que su hijo sea evacuado a Lima. Ahora ya regresó su hijo acá a Iquitos, lo que están solicitando es estas cremas, Juan Carlos, de repente alguien ahí tiene, pueden apoyar, ¿cuál es su número, señora? Para que puedan llamarte, de repente alguien ahí en la radio quiere apoyarte, algún oyente, para que puedan de repente colaborarte con estas cremas. ¿A qué número pueden llamarte para que puedan darte esta mano amiga, este apoyo correspondiente para tu hijo Sergio? A ver, si nos hace por favor el número telefónico, se está buscando acá la señora, ni ella se acuerda su número, Juan Carlos, pero vamos a dar, ahí está, 9-6-5-36-16-08. 9-6-5-36-16-08 es el número de la señora Lady, ella es la mamá de Sergio, Juan Carlos, cualquier apoyo, ahí está el número telefónico, compañero.
0: Bien, ahí está, repite por favor el número, repite por favor, don Joe Jabá.
1: Sí, 965-36-1608, 965-36-1608 es el número de la señora Lady, la mamá de este niño de 13 años, Juan Carlos.

0: Muy bien, perfecto. Ahí está la información. Gracias, don Joe Escabá. Ojalá se pueda conseguir estas medicinas. Si alguien tiene en la casa esta crema, a ver si nos pueden apoyar para darle a esta criatura, a este niño que necesita al menos un poco borrar parte de las cicatrices, don Joe Escabá, ¿no?
1: Sí, Juan Carlos, como dice acá la señora, él tiene todavía secuelas en la cabeza, en el cuello, en los dos brazos, Juan Carlos, y en la pierna, ¿no? Después de este accidente que ocurrió el pasado mes de febrero, de presente año, compañero. Ahí está la información, Juan Carlos, que hemos compartido. Adelante.
0: Gracias, Joe Escabá. Son las 8 de la mañana en punto, 8 en punto de la mañana, para complementar la información de que dio Gisela sobre este asalto ocurrido la madrugada de hoy a una persona cuando bajaba de su camioneta, bajaba de su vehículo para ingresar a su domicilio cuando intentaron robarle la cadena de oro, ¿no? Robarle la cadena de oro. Con esta nota salió Gisela hace un momento acá en el programa, pero les voy a complementar la información, ¿ya? Con más datos exactos sobre lo que ocurrió exactamente, ¿ya? Efectivamente, sujetos desconocidos desataron momentos de pánico la madrugada de hoy, a las 2 de la mañana aproximadamente ocurrió este hecho, luego de que sujetos intentaron robar su joya, intentaron robar las joyas de un médico, de un profesional en medicina, de un médico identificado como Emilio Maslucán Borbón, quien se desplazaba por el sector de la calle Yabarí, se desplazaba junto a su esposa, no estaba solo, estaba con su esposa ahí cerca de la calle Yabarí con Pucallpa. Yabarico Pucallpa, ahí en el distrito de Quito. La víctima habría sido seguido antes del ataque. O sea, le estaba haciendo un reglaje, le estaban siguiendo. De acuerdo con testigos, el médico sacó su arma de fuego y realizó disparos mientras pedía auxilio. El médico del hecho, un vigilante de una oficina institucional cercana, también abrió fuego contra los asaltantes. Se habrían registrado aproximadamente 6 disparos. Según la información, 6 disparos se habrían registrado. La policía llegó al lugar para continuar con las diligencias y se conoció que uno de los presuntos implicados, escuchen bien, se sabe que uno de los presuntos implicados fue detenido en el sector de Versalles, ¿verdad? Uno de los principales, de los presuntos asaltantes, fue detenido en el sector de Versalles mientras continúan las investigaciones para ubicar a los demás involucrados. Aquí está un detenido, aquí está uno de las personas detenidas por parte de la Policía Nacional del Perú. Bueno, son las 8 de la mañana, atentos a la hora. 8 de la mañana con 3 minutos, atención, vamos a Barreto, compra tu moto Yamaha, compra tu moto Lifan, compra tu moto Eros, tu moto Senda y la poderosa NK, que es de todo terreno para todo tipo de trabajo. 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

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Vamos a la pausa ya. Vamos a la pausa y regresamos con más acá en Radio Loreto.

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Ya son las 8:14 a.m. Alcides Vela no se cansa, Alcides Vela no se detiene, sigue firme recorriendo cada pueblo y avanzando rumbo a la alcaldía de San Juan Bautista. 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En el día sábado estuvo presente en el aniversario del asentamiento humano 12 de mayo, compartiendo con la población y reafirmando su compromiso con el desarrollo de los pueblos. 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

0: población está cansada de viejas clases políticas y hoy apuesta por una nueva generación de líderes. El domingo, el día de ayer domingo, Alcides Vela estuvo presente en la zona del Barillal, kilómetro 14 de la carretera Iquitos-Nauta, así mismo que el kilómetro 15 de la carretera Iquitos-Nauta, así mismo ha estado presente en el asentamiento humano Nueva Generación y el ha estado también en el asentamiento humano Manco Cali, participando de en tres grandes mingas comunales realizadas en esos sectores, en esa zona, en el asentamiento humano Nueva Generación, en el sector de Barillal, Manco Cali, mingas comunales realizadas en esos sectores. 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Así es, Vela, rumbo a la alcaldía de San Juan Bautista, marcando la A de Alianza para el Progreso. Vamos con la nota de Gisela. Está ya Gisela. Son las 8 de la mañana con 16 minutos. Vamos con la nota de Gisela. Ya administrativos del sector de educación en plantón en el frontis de la Dirección Regional de Educación vienen exigiendo el pago de 250 soles de dos meses. Escuchen la nota. Ya administrativos del sector educación a esta hora de la mañana están realizando un tremendo plantón en el frontis de la DREL. En el frontis de la Dirección Regional de Educación de Loreto, ellos vienen exigiendo el pago de 250 soles de dos meses, de 250 soles de dos meses y los pagos de deuda social. Vamos con la nota, Gisela. Adelante usted con la información, le escuchamos.
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2: Gracias por el pase de Juan Carlos. Sí, nosotros estamos ubicados acá en el frontis de la Dirección Regional de Educación de Loreto, donde están pues en plantón más de 80 trabajadores administrativos. Ellos vienen exigiendo justamente el pago que les deben de dos meses, 250 soles. Están exigiendo también el pago de la deuda social. Buenos días, señor. Bienvenido a Radio Loreto, Loreto en la noticia. Otra vez en pie de lucha porque esta vez están exigiendo el pago de los 250 soles.
3: Efectivamente, buenos días, un saludo como a todos los administrativos. Estamos aquí un poco llamando la atención de la GREL y de todas las autoridades por el pago de los 250 soles que se comprometió el mismo gobernador a hacernos efectivo. De igual manera, el pago de la deuda social que hasta la fecha no da una respuesta de cuánto se va a pagar y cuándo nos va a pagar.
2: Tema de los 250 soles, señor, ¿es que incremento o es el artículo, es la ley?
3: Es parte del artículo 1, en lo cual estamos esperando pues que el gobernador ya pues dé su visto bueno, al igual que el tema de la deuda social. Se dice que va a pagarnos cuando ya va a salir y eso no puede ser posible, pues una vez que salga se olvida de todo.
2: Usted dice que se dice, pero ustedes han logrado ya conversar con la directora de este sector de educación para que justamente puedan realizarse el depósito de los pagos.
3: Efectivamente, hay una comisión que entró, está nuestra compañera Araceli adentro con los otros sindicatos, ¿no? Esperemos que la respuesta sea positiva y bueno, de tal manera que de no ser así, veremos la forma de revitalizar nuestra lucha.
2: Ahora, ¿ese pago de 250 son que les deben de dos meses atrasados o les han estado pagando?
3: Bueno, eso nos estaban pagando desde 2024, ¿no? Este año nos están pagando progresivamente, pero de acuerdo a las luchas y, bueno, de oficios que vamos mandando, ¿no? Eso es un compromiso del gobernador que esperemos sea factible y se cumpla.
2: ¿De qué mes les están debiendo?
3: De mes de abril y, bueno, ya de mayo.
2: Mayo todavía no termina, ¿no? Pero abril, ¿en qué fecha entonces les estarían depositando? ¿Justamente con su boleta de pago?
3: Eso puede variar. Puede ser junto con el sueldo o posteriormente al sueldo. Eso es todo.
2: Ahora, el tema de la deuda social, ustedes siempre vienen luchando, creo, cada año con este tema. Y hay luz verde, ¿qué es lo que hay?
3: El tema de la deuda social es un tema que viene de hace años, ¿no? Estamos con el artículo 1, el artículo 8, la 037, ¿no? Que están debiendo devengados, pero que a la fecha hay presupuesto, mandan dinero, pero no se hace efectivo. Entonces, todo el tiempo tenemos que estar en esta lucha. Así es.
2: Okay, muchas gracias, ahí está Juan Carlos. La protesta estaba bastante fuertecita, ya todos se han dispersado.

0: pasado, pero están acá ellos haciendo un plantón administrativo de educación, también de los diferentes colegios, centros educativos. Hay un grueso contingente policial también, las puertas están cerradas, solamente ingresan los trabajadores, pero ya ha ingresado la comitiva, ya ha ingresado la comisión de justamente de los administrativos del CITASE Maynas para ver a qué acuerdos van a llegar en la reunión, si les abonan ya el pago justamente del mes de abril, porque el mes de mayo todavía falta, ¿no? Ese tema de los 250 soles, y ahí también ver el tema de la deuda social. Los administrativos amenazan, si no tienen una pronta solución, van a radicalizar esta medida de lucha, Juan Carlos. Esa ha sido la información. Adelante, estudios.
1: Gracias, Gisela. Ya, gracias por la nota y la información. Gracias por el contacto. Son las 8 de la mañana con 20 minutos. La señora María Flores Paredes necesita hacer un llamado a los jueces y fiscales de la provincia de Maynas por no hacer bien su trabajo, señala nota. Su hijo está en el penal injustamente. Ya hace un año. ¿Cómo estás, María Flores? ¿Qué tal?
2: Buenos ¿Cómo días. Está, Juan Carlos? Buenos días, buenos días. Gracias por permitirme.
1: ¿Qué ha pasado con tu hijo, María?
2: Juan Carlos, hace un año mi hijo ha sido denunciado que la fiscal adjunta Lucía Farisa Aspajo Reina, de la Fiscalía Especializada en Delitos de Violación contra la Mujer, esta fiscal, sin ningún sustento, solamente por lo que dice, como un chisme, sin comprobar, sin tener pruebas de videos, de ni lo que parece en cámara GC, uh-huh. Con esta ley 30.076 que está vigente con el artículo 174-A, está por tocamiento, en la modalidad de tocamientos, actos de connotación sexual y actos libidinosos. O sea, a mi hijo está como un monstruo que no le puede,
1: ¿Quién le denunció a tu hijo?
2: Hay una señora que la han denunciado. Yo tengo un negocio en
1: ¿Cuántos
2: casa.
1: ¿Cuántos años tiene tu hijo?
2: Mi hijo tiene 29 años.
1: Ya. Y le han denunciado por tocamientos indebidos.
2: Pero la fiscal ya
1: denunció. ¿En agravio de quién?
2: De una menor de edad, porque no puedo decir el nombre, que es muy reservado esto. Yo me voy, señor Juan Carlos, a que la fiscal no tiene ningún documento, ninguna prueba que mi hijo haya hecho. Yo. Tenemos pruebas,
1: pero
2: tenemos testigos.
1: El médico legista
2: no dice nada de Juan Carlos.
1: Ya.
2: Solamente el médico legista dice no hay nada, o sea, no le encuentran por ningún
1: usted
2: documento.
1: Usted tiene
2: claro.
1: A ver, muéstrame, claro, por favor, muéstrame lo que señala el médico legista, porque
2: hay,
1: si es que no hay nada, no.
2: No hay nada, solamente.
1: No, muéstrame.
2: Solamente en el
1: ¿Cuántos años tiene tu hijo, dice?
2: 29 años.
1: ¿Cómo se llama?
2: Me abstengo al
1: no
2: nombre.
1: No quieres, ya, perfecto.
2: Me abstengo al nombre.
1: Perfecto, y está un año en el penal, ¿no?
2: Está un año en el penal.
1: Pero, a ver, te digo, por favor, María, sí. Muéstrame el reconocimiento médico.
2: A ver.
1: Practicado a la menor.
2: A ver, acá está el...
1: Son las 8 de la mañana con 23 minutos.
2: Sí, aquí este documento, donde que... Mi hijo no tiene nada, dice ahí en el documento.
1: No, tu hijo no tendrá nada, pero de la menor.
2: No tiene nada.
1: Pero muéstrame el reconocimiento médico.
2: A ver, un ratito, por favor. Un ratito, por favor.
1: Bien. Bueno, son las 8 de la mañana con 23 minutos. En todo caso, usted lo que está pidiendo es al fiscal, ¿cuál es el juzgado que, o cuál es la decisión del juez en su momento? ¿Ha señalado prisión preventiva por cuánto tiempo?
2: Hace unos 6 meses por prisión preventiva. Después se ha elevado así a un mes.
1: No ha encontrado.
2: No encuentro ahorita el documento. A un mes, ¿no? A un mes. Hemos prestado una apelación. Donde que este juzgado, no ha permitido el perito me cuesta 5.000 soles, no han aceptado. Tampoco las pruebas nuevas que hemos presentado, que ha sido este jueves,
1: ¿cuáles
2: jueves
1: son las 14, pruebas nuevas?
2: Pruebas nuevas ha sido el perito no ha aceptado. Los puntos.
1: Pero son peritos particulares, ¿no?
2: Claro que estamos siendo contra la cámara GC, el perito, que hemos hecho el peritaje. Contra la
1: no,
2: cámara
1: pero
2: GC.
1: Lo más importante es de la cámara GES.
2: Claro,
1: como
2: la cámara GES.
1: Lo más importante es el reconocimiento médico.
2: Lo que dice, Juan Carlos, lo que dice, que es, en la cámara GES dice que

0: le ha jalado, le ha sentado y le ha pegado un beso. Solamente eso. Pero hay testigo que no ha habido eso. ¿Por qué?
1: Escúchame. Porque ¿quiénes son los testigos?
0: Los testigos son los vecinos que han estado comprando. Hay un negocio.
1: Sí, sí, lo que
0: un
1: pasa.
0: Negocio, sí, lo que un pasa, negocio. Un negocio, Juan Carlos. En un negocio no está silencio. Un negocio hay muchísima gente. En mi negocio es un agente donde que hay, se vende de todo. Al costado estaban tomando ese día. Al otro costado estaban jugando bingo. El otro estaban jugando voles. Sí. O sea, ¿qué bien. Momento?
1: Sí, sí.
0: ¿Qué momento? Lo que, o sea, yo me voy es que no hace un buen trabajo la fiscalía.
1: Yo entiendo,
0: pero
1: María.
0: Pero todos los documentos, María, Juan Carlos, no le acusan nada a mi hijo.
1: Pero por eso, pues, o sea, eso es lo que tú puedes decir. Eso es lo que tú puedes decir.
0: Dice los documentos, Juan Carlos.
1: Pero ¿dónde están los documentos? ¿Dónde está?
0: Dice los documentos,
1: ¿dónde está
0: Juan Carlos?
1: El reconocimiento médico para que
0: dice los documentos,
1: hijo,
0: Juan Carlos.
1: Para
0: dice
1: que tu hijo le hayan dado prisión preventiva, tiene que haber un elemento comprobatorio que el juez o el fiscal haya contemplado para poder presentar la denuncia al juzgado y el juzgado haya, a ver.
0: Lea.
1: No. Es que no voy a leer todo esto.
0: Lo que resuelve.
1: ¿Pericias de quién?
0: Acá, ese es de la menor. Lea lo que dice. Ese es el último punto.
1: ¿De quién es esto?
0: Este es de la menor.
1: Y este es del Ministerio Público.
0: Claro,
1: ¿no?
0: Juan Carlos.
1: A ver,
0: claro.
1: Conclusiones. A ver, después de evaluar, bueno, la menor, somos de la opinión de que, bueno, que presenta. No presenta indicadores de trastorno de desarrollo infantil. A nivel cognitivo está conservado acorde a su edad cronológica. No presenta afectación psicológica, cognitiva, conductiva, emocional. A ver, no presenta su relato indicadores de alteraciones sexual ni precocidad.
0: Igual es en la cámara que dice Juan Carlos. Igual es.
1: Sí, pero esto es lo que señala. Esto es lo que
0: ese
1: señala.
0: Sí.
1: Esto es lo que señala en la parte de su personalidad o de su edad, ¿no?
0: Esa es la conclusión que sale, Juan Carlitos. Esa es la conclusión.
1: Pero acá
0: que
1: no sale dice, el no señala que no hubo.
0: Ahí dice, pues, Juan Carlos, no dice nada. Lo que dice es el médico.
1: A ver,
0: legista.
1: Su relato se caracteriza por ser. Es sobre el tipo de personalidad, en todo caso, ¿no? Porque acá incluso habla de la familia de tipo disfuncional, dice.
0: De la parte de la
1: sí. Agraviada. No presenta indicadores de traumatismo de desarrollo infantil, traumatismo, pero no tiene nada que. Bueno, pero.
0: O sea, ese es el punto donde que está. Yo quiero hacer un llamado a los jueces. Al doctor Aldo de la segunda sala de apelaciones del juzgado, Aldo Ataroma Alonso, el doctor Bendezú y la doctora Milena, que no han hecho prevalecer el peritaje, no han hecho prevalecer las pruebas nuevas, lo que ha presentado el abogado. O sea, vamos a por gusto hemos quedado en nada. O sea, eso yo ahora, el día miércoles, mira, el día miércoles, Juan Carlos, ha sido la audiencia de esos narcotraficantes de 18 años que estaban sentenciados y esa sala de apelaciones con 200 kilos de droga que les han encontrado y les han dado libertad. Y a mi hijo ni siquiera le han bajado la pena, ni siquiera estamos pidiendo una nueva investigación,
1: escúchame,
0: Juan Carlos.
1: Escúchame, María, lo que pasa es que tu hijo no ha sido sentenciado, o sea.
0: Ya está sentenciado a 9 años, Juan Carlos, sin ninguna prueba, Juan Carlos.
1: Fue sentenciado.
0: Ya está sentenciado a 9 años, Juan Carlos. El doctor del juzgado, Giovanni Vázquez Guamán, Juan Chong Amasijuén, Ana Elizabeth Silva More, del primer juzgado, ellos han sentenciado a mi hijo a 9 años sin ninguna documenta, solamente lo que, perfecto. Por decir, la fiscal que dice 9 años de sentencia, o sea, si dice
1: ha
0: la fiscalía, si la fiscalía dice 100 años, sin que los jueces vean
1: el
0: caso,
1: escúchame.
0: O sea, ellos acatan a eso.
1: No,
0: ¿qué trabajo hacen los jueces, Juan Carlos?
1: No siempre, no, escúchame, María, no siempre.
0: Por eso, ¿qué trabajo
1: fiscal,
0: hacen los jueces,
1: el fiscal
0: Juan
1: puede
0: Carlos?
1: Pedir 20 años.
0: Pero entonces, ¿qué hacen los jueces? No, ellos solamente leen, no investigan, Juan Carlos, no leen, bien. No ven, Juan Carlos, de
1: bien.
0: Todo el proceso.
1: María,
0: lo
1: gracias
0: que
1: por estar aquí en la radio.
0: Ya, Juan Carlito, muchas gracias a ti, buenos días.
1: A ver, vamos ahí con Choecaba, rapidito, que está aquí con información también. Choecaba, ahí está Paulinho real, contento, alegre, está el masatero Paulinho, alegre.

0: 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Gracias, señora María. Son las 8 de la mañana con 32 minutos, vamos ahí con quién. Joe Jabá, vamos con la nota de Joe Jabá. Un hombre terminó herido luego de recibir un tremendo cuchillazo en el rostro por un vecino. El hecho ocurrió la mañana de ayer en el pasaje Lagunas, ¿ah? Hombre terminó herido luego de ser víctima de agresión por parte de un sujeto en el sector del pasaje La Malvina. Tremendo corte en la cara, en el rostro. Vamos con la nota, adelante don Joe Jabá, adelante con la información, lo escuchamos.
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2: Gracias, Juan Carlos, por el pase correspondiente. Efectivamente, hemos llegado hasta el pasaje Lagunas, aquí en el sector de Aguas Verdes, en Punchana. Juan Carlos, estamos con los familiares de este joven que responde al nombre de Alfonso Saldaña Bacalar. Ayer, Juan Carlos, mientras él estaba templando la mente para hacer deporte aquí en el barrio con los vecinos, apareció un sujeto, aparentemente bajo los efectos del alcohol y otras cosas más de repente, y de traición, como dicen acá los familiares, le ha agarrado por la parte de la espalda, Juan Carlos, y le ha metido un tremendo cuchillazo en el rostro. Imagínate, desde la altura de la boca, Juan Carlos, de los labios hacia la parte de la oreja. Me dicen que ha sido esta agresión con arma blanca que ha sufrido este hombre de 31 años de edad que acaba de ir a la comisaría. Es tu tío, amiga. Buenos días. Estamos en vivo para Radio Alerta. Bueno, coméntenos. Me dicen que no es la primera vez. ¿Cuál es el nombre de este sujeto? ¿Cómo le conocen aquí en el barrio? Buenos días.
3: Como Jacker.
2: ¿Cómo ha sido? Me dicen que tu tío estaba queriendo ya jugar ahí con los vecinos y apareció este sujeto.
3: Sí, pues como ya lo he visto, me
2: ¿qué te han comentado? ¿Qué te han contado?
3: Que te la tenía en su ley con la madre de su hija. Y de ahí, de la nada, venido a agredir a mi tío, pues. De ahí mi tío, pues, le agarraron y dice, ¿qué te pasa? Y no sé, pues ya lo he visto.
2: ¿En qué parte ha sido que le ha cortado?
3: Parte de acá de su boca, más allá abajo, más en su espalda también, sí.
2: O sea, dos cuchillazos le metí a tu
3: fierro.
2: Un fierro ha sido. Toda esa parte de la boca me dicen que está abierto. Ahora, me dicen acá que no es la primera vez, porque la vez pasada también le había amenazado con un machete también.
3: Un machete, sí.
2: ¿Y qué es lo que piden ahora ustedes? Dicen que aquí en el barrio no quieren que le dejen libre.
3: No, porque está peligroso, ya cualquiera puede hacer algo, no sé, pero sí está peligroso acá.
2: Ahora, ¿dónde está ahorita este sujeto?
3: Está en la comisaría de acá.
2: ¿El tío dónde está?
3: Se fue también allá a la comisaría.
2: Está en la comisaría. Ahí está Juan Carlos. Bueno, ayer llamaban acá los vecinos, me dicen, a la policía para que lleguen a ese lugar, pero nadie aparecía. No fue el mismo herido quien le agarró a este sujeto y inmediatamente los demás vecinos, pues, también se fueron en su auxilio a tratar de apoyarlo, porque este hombre prácticamente estaba desangrando, Juan Carlos. No, lo cierto es que este tal Jacker ya sería reincidente en este tipo de acciones que se suceden en esta zona y se encuentra detenido en la comisaría de Punchana por esta agresión, Juan Carlos, porque imagínate, primero le amenazó con machete, le iba a matar a tu tío, ¿no? Le iba a matar a tu tío, y ahora ayer ya cometió con su, digamos, cumplió con lo que dijo, Juan Carlos, le agredió, ¿no? Le cortó la parte de la cara con este objeto contundente y también en la parte de la espalda le ha dejado completamente malherido a este hombre, que en estos momentos ha procedido ya a ir nuevamente a la comisaría, porque según lo que nos hemos enterado es que Si hoy no hay denuncia hasta las 11 de la mañana, que se cumplen las 24 horas, colgados, este hombre nuevamente saldría libre y quién sabe, volvería pues acá a este lugar a tratar de nuevamente amenazar a los vecinos de esta zona, que lo que están pidiendo ustedes, amigas, que ya no le deje libre acá, porque en el barrio ya le tienen miedo a todos ustedes.
3: Sí, está peligroso ya. Es para andar tranquilo.
2: Cada vez que está borracho, me dice.
3: Fumado.
2: ¿Está bien?
3: Ajá, está fumado.
2: Ahí está Juan Carlos. Bueno, acá estamos en el sector de Pasaje Lagunas, justamente en este sector de Aguas Verdes, que pertenece al distrito de Punchana, donde ocurrió esta agresión la tarde de ayer con esta persona de 31 años de edad, Juan Carlos. Ahí está la información, compañero, una tremenda sintonía acá. Ajá. En este sector de Lagunas, Juan Carlos.
0: Salúdale, yo me acabas, saludas a la gente ahí de sector de la calle Lagunas, ¿es no?
2: Sí, Pasaje Lagunas, acá también está Agua Verde, Nueva Punchana, 23 de marzo, 17 de octubre, toda esta zona, Juan Carlos. Hemos tenido que caminar por este puentecito para llegar a este lugar, pero aquí la sintonía, qué bárbaro, Juan Carlos, ¿sabes? Desde la madrugada, una tremenda sintonía de Radio Loreto. Acá también están pidiendo el aguarito insuperable, a ver si por ahí el peluche también ponen en la agenda de repente para esta semana, para que venga por acá el aguarito al sector de Agua Verde, Pasaje Lagunas, Juan Carlos. Continúa el estudio, compañero.
0: Gracias, Choe Cabá, gracias por la nota. Gracias por la información, Joe Cabá. 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

0: 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Vamos con...
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0: Vamos a la pausa y vuelvo con Gisela, ¿ya? Vamos a la pausa comercial. Regreso, Gisela está en la conferencia de prensa de la Municipalidad de San Juan. Se da inicio a las actividades.

26, la Municipalidad de San Juan está organizando este evento. Hay conferencia de prensa y en el lugar está Gisela. Vamos a la pausa y volvemos con Gisela y toda la información.

0: Vamos con Loreto en las noticias. 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

0: vamos a ganar.
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0: las 8 ya de la mañana con 47 minutos. Vamos inmediatamente con la nota. Nos vamos hasta el distrito de San Juan. Conferencia de prensa, inicio de las actividades de la fiesta patronal de San Juan 2026 que organiza la Municipalidad Distrital de San Juan. Nos vamos con Gisela. Adelante con la información. Ahora, Gisela, sí, la escuchamos.
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2: Gracias por el pase, Juan Carlos. Sí, nosotros estamos acá en la a esperas de la conferencia de prensa que está organizando la Municipalidad Distrital de San Juan Bautista. Esto para dar a conocer justamente las actividades, el lanzamiento oficial de la fiesta patronal de San Juan Bautista 2026. Todavía no llegan las autoridades, pero sí están llegando las chicas también, porque van a presentar a las candidatas al Miss San Juan también hoy día. No, esto va a ser todo un espectáculo, pero nosotros vamos a conversar con la licenciada en negocios internacionales y turismo, Mari Flores, que es la subgerenta de desarrollo productivo de San Juan Bautista. Bienvenido, licenciada María, Radio Loreto, Loreto en la noticia. Estamos mirando que en la agenda cultural hay una serie de actividades por el lanzamiento ya oficial de la fiesta patronal de San Juan Bautista.
3: ¿Qué tal? Buenos días, gracias también por estar ustedes acá presentes. Hoy día es el lanzamiento oficial de nuestra fiesta, la fiesta más importante de la Amazonía peruana. Todos nos unimos, toda la región, el distrito de San Juan Bautista, Iquitos, todo se une para celebrar esta gran fiesta. No tenemos un calendario, una agenda cultural diversa y variada realmente desde el 20 de junio hasta el 24, que es el día central. Hoy día también se va a hacer la presentación justamente de las candidatas. ¿Cuántas señoritas ya estarían inscritas para el concurso?
4: Sí, hoy día también es la presentación de candidatas oficiales del certamen de belleza Miss San Juan. Tenemos a 12 representantes de toda la región Loreto que van a concursar para hacer la nueva Miss San Juan 2026.
3: También estoy mirando de que no solamente va a ser concurso de mises, sino también se va a revalorar la tradición y la cultura. Esto porque se va a hacer la misa, se va a preparar la chicha, se va a preparar los juanes. ¿Qué de novedoso presenta este año la fiesta de San Juan Bautista?
4: Definitivamente nosotros a lo largo de estos 4 años de gestión del alcalde Joel Parimán hemos venido creciendo, ¿no? Desde hacerlo, toda la revalorización de la cultura, de las tradiciones. Desde el año pasado también estamos haciendo la promoción a nivel nacional y a nivel internacional. Y este año, bueno, tenemos diferentes actividades culturales propias, ¿no? Que también lo celebramos religiosos, que también lo celebramos.

0: preparamos con la iglesia, donde están las misas, el pregón, las veladas, y también las actividades culturales como el salto del yunto, la preparación en sí del juane. Tenemos un concurso muy bonito de gastronómico innovador que es de la del tema del juane. Y en esta oportunidad tenemos artistas también, ya sean locales, nacionales, y un artista internacional que está viniendo desde Colombia, nuestro hermano país. Ahora, en ese tema justamente del santo patrono, ¿qué día va a salir la procesión? La procesión normalmente es el día 22 o 23 de junio, de acuerdo al calendario turístico. Y la procesión, nosotros nos hemos caracterizado siempre que pasan por una alfombra floral, ¿no? Nosotros hacemos un concurso de alfombras en esta oportunidad, todos los años lo hemos realizado. Y lo bueno y lo más bonito es que nuestro santo patrono pasa por estas alfombras que son unas ofrendas para él. Entonces, desde hace ya 2-3 años hemos venido trabajando. Incluso hubo un año en el cual el Ministerio de Cultura había hecho una alfombra floral hermosa y dando la ofrenda, ¿no? En todas estas tradiciones, costumbres, todas estas van a seguir presentes este año también, porque el enfoque siempre es no perder la cultura. ¿Dónde va a ser? Porque todavía están remodelando la plaza José Abelardo Quiñones. ¿Dónde va a ser la concentración? ¿Dónde se van a hacer todas esas actividades? En realidad ya están finiquitando todo el tema de la plaza José Abelardo Quiñones y ya tenemos ya la disposición de indicar que el 23 de mayo sí o sí se va a dar.
1: 3 de junio.
0: 23, no, el 23 de mayo, en mayo de este mes. Estamos ya lo que sería el Miss San Juan 2026 y eso va a ser sin duda alguna en la Plaza José Abelardo Quiñones. Así que ya estamos dándote un adelanto en la cual ya estamos ya pronto ya de inaugurar esa hermosa plaza que está quedando muy bonita también y que invitamos a todos, ¿no?, a participar en todos los eventos. Mayo siempre se concentra lo que es el Miss, la promoción local, nacional, como la conferencia, y en junio arrancamos con todas las actividades culturales, turísticas, religiosas.
1: 15 al 23 de junio.
0: Correcto, donde empieza la misa, en la misa de inauguración, donde se celebra la recepción de turistas también. Las reinas que van a ganar este 23 de mayo nos van a acompañar en todas las actividades culturales, turísticas, para seguir promoviendo y enfatizando también, poniendo en valor nuestras tradiciones, ¿no? Esperamos también contar con todo el apoyo también de las demás instituciones públicas y privadas, ya que esa fiesta es de toda la región.
1: Ok, muchas gracias, licenciada. Ahí estaba con nosotros la licenciada Mari Flores, dándonos a conocer lo que va a ser justamente de la fiesta patronal de San Juan Bautista, que empieza del 15 al y acaba el 23 de junio. Juan Carlos, esta es la información que vamos a querer compartir. Adelante.
2: Gracias, Gisela. 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Está con nosotros, se ha venido hasta la radio a hacer una denuncia, don Julio Flores Chapiama, denuncia contra la empresa de seda Loreto.

0: Viene a hacer un llamado, 3 meses no tiene el servicio de agua potable y todavía termina llegándole su recibo de agua. O sea, no le llega el agua, pero llega el recibo. ¿Cómo estás, Julio Flores? ¿Qué tal? Buenos días, Julio.
1: Bueno, buenos días, señor Juan Carlitos. Aquí vengo hoy representando a mi pueblo, Asentamiento Humano Perú, a un costo de Petro. No tenemos agua, tenemos que comprar agua fuera del presupuesto que Petro Perú no, debe el ser autónomo.
0: Yeah.
1: Entonces no es justo vivir en un clima.
0: ¿Cuánto tiempo no tiene agua?
1: 3 meses ya.
0: Pero sí tiene recibo, ¿no?
1: El recibo.
0: ¿De cuánto tiempo le está llegando el recibo? ¿De cuánto tiempo que debe?
1: Ellos son puntuales.
0: ¿Y de qué tiempo está debiendo ahí?
1: Nada, estoy bien al día. Yo no debo nada. Hoy vengo a reclamar. Entonces, mira, ve, señor Juan Carlitos, vivimos en una zona explosiva, digamos. Anda, que sea un problema, ¿no? Entonces yo quiero poner este caso, hablar con el señor director de salud. ¿Qué pasa? Que nos reemplacen con sus cisternas para que nos apoyen, pues no ni agua.
0: ¿Necesitan cisternas dónde? ¿Qué zona?
1: Que nos apoyen con agua.
0: ¿En no dónde? ¿En qué zona?
1: La cuadra 12.
0: ¿De qué?
1: 10-12 de Petroperú, pues.
0: Cuadra 10-12 de Petroperú.
1: Que nos apoyen con agua. No tenemos agua. Ya vamos, ya sin agua. Tal riesgo estamos pasando, señor Juan Carlos.
0: Asentamiento Humano Petroperú, que está por la calle Gilberto Valle, de Punchana, ¿no?
1: Cuadra 10, 11.
0: Atención a la gente de Seda Loreto, no hay agua varios meses, pero sí están pagando puntuales el recibo de agua. Recibo de agua que no le está llegando. Entre ellos el vecino Julio Flores, al menos cisterna necesitan por la calle Gilberto Valle, Asentamiento Humano Petroperú. Gracias, Julio.
1: 10.
0: Cuadra 10. Cuadra 10, cuadra 11 y cuadra 12 de la calle Edilberto Valle. Ex Piura, ¿no?
1: Ex Piura.
0: La calle Edilberto Valle, que está por la planta de Petro Perú.
1: Está ahí con alto riesgo, sí, pues. Y la reducción de tránsito, que hay todo un problema ahí también. Serio.
0: Gracias, Julio. Gracias por venir a la radio. ¿Ya? Son las 8 de la mañana con 56 minutos y ya está con nosotros acá en los estudios de la radio. Con toda la información deportiva, el bloque deportivo de Radio Loreto. El bloque deportivo de Radio Loreto, toda la información, resumen de las actividades deportivas. Carlos, el Pastor Álvarez está con nosotros. Don Carlitos, ¿qué tal? Buenos días.
2: Bueno, buenos días, Juan Carlos Martín. ¿Qué tal? Qué gusto poder verte nuevamente. Y saludos también a todos ustedes, amigos del bloque deportivo de Loreto en la Noticia. Bueno, vamos a la información, Paredes. Aquí empezamos con Copa Perú, ¿qué le parece? Vamos con Copa Perú, luego vamos a hablar de Liga 2. ¿Qué pasó en la Copa Perú? Han clasificado ya 6 equipos listos para el hexagonal. Es muy importante esto. Yo tengo aquí una tabla, un ranking, usando el estilo de la federación. Y es posible que apliquen también ese estilo, ese método. Hoy, porque me dicen que a las 11 de la mañana debe salir ya el feature. A ver, de acuerdo a este mérito deportivo, el ranking que he elaborado es el siguiente, para el hexagonal. En primer lugar, Nivel Rao. Segundo lugar, Ani. Tercer lugar, la UNAD. Cuarto lugar, González Prada. Quinto, Vargas Guerra. Sexto lugar, Estudiantil CNI. A ver, si se sigue estrictamente este ranking, la primera fecha, el día domingo 24, se va a jugar estos partidos en el NH desde las 10 de la mañana. El Nivel Rao, su rival sería el Estudiantil CNI. Ani versus Vargas Guerra y la UNAD versus González Prada. Y bueno, estaba haciendo las consultas y me dicen, va por ahí, estás en lo cierto. Muy bien, ojalá que podamos acertar en cuanto a este punto, pero no creo va a variar mucho. Otro dato, el viernes 22, Paredes, el viernes 22 llega don Roberto Ramos y se va a definir esta propuesta de que en este hexagonal clasifiquen 3 a la departamental. 3, ¿ah? A ver, mis candidatos, voy a soltar nombres. Por lo que he visto en este hexagonal, bloque defensivo muy firme, muy sólido en estos 3 equipos. Y creo que mis candidatos son el equipo de Nivel Rao, Ani y la Universidad. Los equipos de la Ribera han mejorado, han evolucionado. Bueno, un análisis estricto de lo que he visto, pienso que no.

0: Los equipos de los centros poblados no han evolucionado. A ver, ¿en qué me baso? González Prada eliminó a un Punchana que no tenía recursos, que no entrenaba, según sus dirigentes que yo consulté, y ha eliminado también a otro equipo del interior, que es San José de Indiana, que no venía bien. ¿Qué tal si le tocaba jugar, por ejemplo, con la UNAD, con Nibarrao? ¿Hubieran superado? Muy difícil, muy difícil. Con respecto a Vargas Guerra, es una selección de Iquitos, un combinado. Allí están jugadores de Salud, Pardo, Alianza, y de acuerdo a lo que he hurgado, solamente hay dos chicos de Mazán en el 11. Ese es el análisis que yo puedo hacer. ¿Han evolucionado? No. Sigue igual la cosa en los equipos del interior. Vamos con Liga 2, vamos con el Estudiantil. Dos errores fatales en los primeros 20 minutos costó la derrota del equipo Albo. Es un equipo que sale a proponer, que toma sus riesgos, no tiene miedo, juega de igual a igual de visita, pero hay que trabajar mejor en la fase defensiva porque han quedado mal parados, mal plantados en los dos goles que hizo el equipo de Alianza Universidad, ¿no? Ahí hay errores puntuales que seguramente el profesor Bossi ya lo ha apuntado. Pero un detalle muy importante, hay que dejarle a Bossi que arme su equipo, ¿eh? No se olviden que él no armó este equipo, él no convocó a esta gente, y me dicen que tanto el profesor Bossi y también el profesor Oropesa han bajado el pulgar a algunos chicos de Iquitos, indicando que no están para Liga 2, no están en el nivel para Liga 2. Hay que mejorar. En tanto, Comerciantes, mirando la tabla, Comerciantes es el equipo puntero, punterazo, con 15 puntos. En este momento es el equipo con una mejor delantera, un equipo ofensivo, a pesar de que el profesor Bengochea es un entrenador bastante precavido, ¿no?, a la hora de enfrentarle a sus rivales, pero ya anotó 11 tantos Comerciantes y solamente le han encajado 5 goles en contra, una diferencia de goles más 6. Muy bien y buen trabajo, y hay que destacar a este chico Chase Villanueva. Mire por qué le ha dejado ir la U. Este chico estuvo en la U y la U no tiene la visión con sus canteranos, y ahora ha anclado en el equipo de Comerciantes. Vino de Unión Comercio y le está rompiendo. Yo le veo condiciones a este chico porque tiene velocidad y tiene regate, capacidad para poder triunfar en Liga 1, estoy seguro, este Chey Villanueva. Bueno, la próxima fecha Comerciantes va a tener que jugar, va a bregar muchísimo ante Ayacucho, que ha levantado, y el equipo del Estudiantil va a jugar de local ante Santos, que se ha metido en el segundo lugar el equipo de Chicho Salas. Miren nomás, segundo lugar el equipo del Chicho Salas. Hay que mejorar Estudiantil, ¿eh? Hay que concentrarse más en el trabajo defensivo, profesor Pablo Bossi. Yo, usted sabe que yo le admiro, un gran técnico, y armar su equipo mejor para la siguiente etapa cuando ya se abre el libro de pases. Hasta aquí el bloque deportivo de Loreto en la noticia. Gracias Juan Carlos Martín por la confianza, también Edinson Paredes aquí apoyándonos en esta mañana. Bendiciones.
1: Gracias Carlitos el Pastor Álvarez con toda la información deportiva del resumen de todas las actividades, del resumen de todas las actividades deportivas realizadas acá en la ciudad. Gracias don Carlitos, estamos llegando ya a la parte final del programa también. Estamos llegando ya a la parte final del programa, nos estamos olvidando de algo, dígame Evelyn Janice. ¿Quieres estar de odomástico? Quiero saludar, está de cumpleaños, felicidades, a ver, saludos de odomástico, dice, a ver, felicidades para Yuli Gabriela Guzmán Goicochea. Bendiciones, éxitos, a mucha salud de parte de toda la familia, de parte de Chabelo Guzmán, Goico Guzmán, de parte de Estel Janet también. Ah, felicidades, que lo pases de lo mejor en este día, eso nomás. Un saludo también, un abrazo, un saludo y abrazo hasta el cielo, dice acá donde está la nota. Abrazos del cielo por su santo, del doctor Gabriel Santillán Ribeiro, ¿verdad? De la familia y amigos.

0: 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Para mi promoción, Paquito Vances, a veces sí y a veces no. Secretario General de Fuerza Popular. Ya no le veo que viene por la cabina. Va para que lime, lime. Ahora Paquito Vances. A lo que Dios da, que San Pedro lo bendiga. ¿Qué vamos a hacer? Ya no nos visita ya Paquito Vances, ¿no?
1: Que me coma el tigre.
0: Fue claro, un saludo para Paquito Vances, un gran joven empresario, de... político, ahí también, con gran proyecto político. Abrazo para Paquito Vances. Nos vamos hasta el día de mañana, gracias por la sintonía. 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Riquísimo menú, ha estado una importante actividad también este fin de semana la gente de Somos Perú en el distrito de San Juan. Ah, saludos de cumpleaños para quien, saludos acá para un compañero de trabajo de la Diremí, dice para Martín Sánchez, Marín, que está de cumpleaños. Nos vamos ya, hasta el día de mañana, se quedan con Llanos, el peluche de la radio. No se muevan de la frecuencia, quédense en la sintonía de Radio Loreto. Les dejo en buena mano, se quedan con Llanos Roja para acompañarles hasta las 12, ¿eh? Con nosotros será, si Dios lo permite, mañana. Regresamos a las 5:50 de la mañana aquí en Radio Loreto. Que tengan un bonito lunes, que Dios les bendiga, gracias por la sintonía. Buen inicio de semana, hasta mañana.
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0: Buena Jame Panayfo. Nada, papi, acá siempre yo actuando. Ya sabes, dime. Así iniciamos la semana, lunes 18 de mayo. Uy, avanza rápido. Qué bárbaro, Dios mío, era, ¿Sí o no?
1: Así que está.
0: ¿Y este? Con la bendición de Dios hasta el mediodía por las mañanas, junto a Yano.

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1: Muchas gracias por la sintonía, todo el Perú y el mundo. Siempre Radio Loreto. Sintonía total. Llegando donde nadie llega. Así es, como tiene que ser, ¿ah? Como tiene que ser. Es el hora en todo el Perú, 9:22. Oye, el friaje está atrasándose. Así es, hijo.

Estuvimos hoy por la zona de San Juan, sintonía total. Muy querido por allá el gran Alcides Vela, rumbo al municipio de San Juan. Estuvimos por Villa Disnarda, estuvimos por Bello Horizonte. Estuvimos también, ¿por dónde? Por allá, ¿cómo se llama este? Ah, eso se llama, pues. No, pues, ¿dónde ha gustado ya? A San Juan Modelo, pues. Ahí está, por toda esa zona. Por toda esa zona, ahí el gran Alcides Vela, próximo alcalde de San Juan. No, toda la gente de Alianza para el Progreso está fuertísimo. Tuvimos también por la zona de Belén, muy querido el gran Paulinho Reati y el Mazatero, de lejos, ¿ah? ¿Eh? Y la gente sigue uniéndose más y más a todo el poderío de Paulinho Reati con la A de Alianza para el Progreso. 9.26, ahora en todo el Perú.

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dijo, no, me supongo que, Robbie Star me va a descontar de toda la mañana. No he tenido nada de internet, no entraba la llama, nada. Y eso que tengo un novio que es bien celoso, pensaba que estaba trampeando así. Total, temprano y echo el aguadito y mira el mercado, hijo. Yo también estaba con ese problema, tía Maricucha. 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

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Ahí estará Tony Rosado.

0: No, ese chiste está bueno. Cuéntalo al aire.
1: Ahorita, ahorita estoy guardando. Primero vamos con saludos, papá. Vamos.
0: Oye, ya se te va la voz, ¿ah?
1: ¿Eh? Sí, hijo, ayer he tomado una malta, ¿no?
0: Sí, pues, saludo especial para mi hija Alexa Daniela, está cumpliendo años. Saludo de parte de su hermanito Iker, de parte de su papá Daniel, que lo quiero mucho, ¿ah? Muchas felicidades, entonces. De parte de toda la familia Celis. De parte también de los tíos que están en Lima y de parte de los primos, ¿ah? ¿Eh? Muchas felicidades. Ah, ya, la mañanita, ya, bueno, ahí está ya su happy verde, ya. Y bien despierta, ahí está. Una versión salsa, pues, ¿no? Algo diferente. Saludos para Isabel Cabrera Grefa, de parte de las primas Karina, Lorena, especial de su tía Marta. Dios y la Virgen lo bendiga. Saludos para Piero Anderson Ramírez Levy, el día de hoy está cumpliendo un añito más de vida. Saludos de parte de toda la familia, especial de su mamita Victoria Levy. De todos los hermanos y toda la familia, muchas felicidades. Saludos para Audrey Xiomara. Está cumpliendo 8 años la pequeña. ¡Qué linda! De parte de Estrella, de Marlí, de parte de Dairo, con cariño, con mucho amor. 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

0: ay, cómo me duele mi cuerpo.
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0: No, pues sea maricucha, que ay, ayudamos en casa, hemos lavado pues los quehaceres del hogar. Ah, y si hablamos de los quehaceres del hogar, pues los platos, la ropa. Ha tocado full sábana, el aguadito, limpieza general, ir a hacer compras, todo. Abro a verdad, pues di la patrona, o sea, está pues di. A ese no le interesa a la gente. Pero lo que sí, tú dices, ¿no? Ahí apuesta tu vida personal, pues di. Sí, pero te estoy diciendo a ti nomás, pues, ¿no? Porque la gente sepa también, porque no somos de acero, pues, pero ahí estamos, ¿no? Yo estaba diciendo, oye, voy a levantarme a las 4 de la mañana, pero el frío, el friaje, esto, vamos a tener que salir con doble

chulo, ¿no? Porque ahí viene el calorcito por la leña. Y todo. Ah, pero nada, del friac. Así ha llovido un ratito, eso a las 5 de la mañana. Asustado los dos. Y ya, ah, bruto, el aguadito, creo que se va a hacer chapo, ya. Sí, pues, pero no. Felizmente, gracias a Dios, solamente ha sido unos 5 minutos nada más. Ay, está por eso, te duele tu cuerpo, dijo. Sí, sí. No, no, no, no es por golpe, ¿eh? No. Ya sabemos, soplame, así dice mi amiga el carefa, ¿sabes? Oye, hay un montón de saludos, ¿ah? ¿Eh? Buenos días, se envió al correo correspondiente. No, no entiendo acá. Pero ve, quiero al cliente, claro, estoy buscando. Bueno, ya. Un ratito. Tío, ¿cómo están? Buenos días, niña. Nombre es Merino. Ah, Severino. Ah, pues tío, no, no, no, no, no, imagina, amigo, bye. 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Ay, la tremenda presa que sale en el aguadito, dijo. 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No, es que la escoba siempre para feliz, pues, hijo. La escoba, ¿por qué? Porque va riendo. Va riendo. Riendo. Ay, sí, pues. Sí, sí. No, está bonito también. El otro día se ha encontrado un pez con otro pez. Y le dijo: ¿qué hace tu mamá? Nada. ¿Y tu papá? Nada. Todo nada. Ya. Yeah. Está buena, está buena, está buena. El otro día le han llevado a una cebolla a la discoteca. Le han llevado a la cebolla a una discoteca. ¿Y para qué? La han llevado, pues. Y ahí, y ha llorado de emoción.

Láser, ¿estás ahí? Sí, está ahí. Aló, DJ Láser. ¿Dónde está? Acá está, acá está. DJ Láser. Me falta un poco activado, mi hermano. Láser. Láser, láser, láser. A ver si devuelve la llamada, mi compadre. Porque está con toda la gentita ahí. Todos están respondiendo. Yo escucho a Loreto y superarle el número uno a la Loreto Móvil. Oye, ¿está lloviendo o qué? Ahora sí quiero vivir en el friaje, ¿eh? Lo que pasa es que la señal sigue mal de Movistar, mi estimado. Se corta. Se corta, pues, ¿no? Sigue mal, ¿no? Láser, no sé, hermano, pero regala nomás ahí. Tomándose una fotito y listo. Ya está activado ya. ¿Aló, me escuchas? La Loreto Móvil. Adelante, Láser, te escucho. Ahí está la Loreto Móvil, premiando a manos llenas, regalando como siempre. A mano llena, Díaz Láser, con toda la gentita ahí de Loreto y Superar. Ya, Díaz Láser, no hay problema, hermano. Tú mismo eres ahí. Agradece a toda la gente que escucha la radio. Gracias por la sintonía, ¿eh? Laura Pausini, Antología.

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0: Dime, ¿qué te puedo atender?
1: Ya, hoy día, ¿cómo va a estar la Zetazán?
0: No sé de cuál Zetazán me habla.
1: El clima, pues, ¿va a llover, no va a llover? ¿Viene o no viene el friaje? No sé.
0: Un ratito, déjame meter mi chip.
1: ¿Tanto demora?
0: Un ratito, es que la cosa no es como tú piensas. Lo que pasa es que dos veces se fue el fluido eléctrico en mi casa y estoy un poco desactivado.
1: Ya, ala, dale.
0: Déjame decirte que sí, por si acaso, hoy casi todo, digo casi todo el día, porque va a haber momentos que va a parar. Pero va a haber lluvia ligera, temperatura máxima 29 grados y ahí va a comenzar a venir el friaje, que va a ser solamente un día, nada más. Porque a partir del miércoles, jueves y viernes nuevamente viene el calor fuerte. Así que si tienes miedo o tienes temor o tienes un poco de chirichiri cuando te vas a bañar con agua fría, te recomiendo que hoy te bañes 5 veces para que no te bañes ya todo el martes.
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0: 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Saludo para Marina, la malilla.

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0: tiempo, ¿ah?
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2: Ayer le vi a mi sobrino, pues a mi sobrino Seancito, ya Sean, pues hoy que la han pateado en la cancha, Seancito. Hoy le he visto jugando, pues ahí estaba jugando ahí los videojuegos con un gato. Con un gato. ¿Y por qué? Yo le dije, ¿por qué juega con el gato? Porque el gato tiene 7 vidas.

0: Igual mi amiga el otro día estaba bailando con un montón de verduras en su oreja, en su oído.
1: ¿Así?
0: Ajá, y después me dijo, oye, baila conmigo, pero trae dos limones partidos. ¿Por qué ya vuelta? Para seguir bailando salsa. ¿Tú sabes por qué el tigre? Que te come el tigre, que te come el tigre. ¿Tú sabes por qué los tigres se comen la carne cruda?
1: ¿Por qué?
0: Porque no saben cocinar.

Igual dice un mosquito. Un mosquito le dice a su mamá: mamá, mamá, dice el mosquito, ¿puedo ir a jugar al teatro? La mamá le dice: ya, vete pues, hijito, pero ten mucho cuidado cuando aplauden. Dice que se encuentra pues una oveja, un borrego, una oveja. Ya estaba una oveja pues con su ovejita, pues, ¿no? Su cría ahí. Le dice: mamá, mamá, ¿puedo ir a un concierto? Y entonces la mamá oveja le dice: ve, ve, ve. Salud para el carrito 731. Para Yango Mercenario, ¿qué es eso? Salud para Briani. Quiero mandar un saludo de parte de Briani. ¿Para quién? Para mi esposo Johnny y para Sael, un bebé nacido.

0: Un abrazo para el gran Eric Flores, trabajando sin parar, ¿eh? Por aquí, por allá. 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
1: Sí. Tú sabes quién soy yo.
0: ¿Qué?
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0: El que te gusta.
1: El que te arrebata.
0: Vamos ahí.

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Se están agotando. Nos queda poco nada más. 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

minuto a la iglesia matriz, acá estamos, ¿ah? Puedes comprar, está a la atención desde las 8 de la mañana hasta las 6 de la tarde, ¿ya? Acá la vamos a atender. Aunque Enrique Silvano está vendiendo de él, creo, ¿ah? Así está haciendo la pilla, hijo. Eso, ¿eh?

canción, pero... Ah, está bonito, Remadora. Con la voz original de Saúl Suárez, el príncipe de la cumbia. Remador, pídele así, Remador. Oye, en todos lados escucho esta canción. Me la están pidiendo también, ¿dónde? En Tarapoto, Yurimagua, me han pedido Requena, me han pedido la canción de Nauta, tantos lados. Y el 30, o sea, el próximo sábado, no falta nada ya, estará presente en el bingotonazo de Radio Loreto en el Tropical Club Excoa. Está renovadísimo, ya están pintando en la parte allá de afuera. Ya están pintando, ¿has visto o no, este, Seferino? Yo mito cuando empatando, vendiendo mi churro. ¿Qué vendes? Yo vendo mi churro en la sana, mi tío. Ah, ya, vende mi churro. Sí, churro. Al otro, yo me pido la policía porque pensaba que estaba vendiendo churro. Si no, churro. Ya. Ya, paleta. Quieres ir con tu pareja, o puedes ir solo también, ¿no? Para que relajarte, te sientes como en las nubes, te desestresas, todo ahí, ¿ah? ¿No? Puedes ir con tu esposo, tu esposa, una mañana, una tarde, puede ser una noche de mucho placer, te sientes bien. 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Oye, ¿qué será la vida de mi amigo Carlito Ruiz? La gente de AutoCar no dice nada, mi compadre. Ya no quiere comprar los cartones de mí, ¿qué ha pasado? 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Puede ser mi amigo Chalo también, que está en Madrid, España. Chalo, Chalito. Ah, Chalo, Oye, este tengo mi sobrino Matthews, ¿ya? Es el terrible en su casa de mi amiga Ana. Ya, Matthew está queriendo su celular, pues hijo, ¿cómo, dónde puedo comprar al crédito, por favor? No, estoy ahorita chegando. 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BMZ Móvil, ¿dónde queda, hijo? Grau 835, ¿vas de parte de la tía Maricucho de Llano Rojas? 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Ya, que vayan de parte mía, súper descuento, ¿ah? ¿Eh? Pero no, de...

0: enamoran, ¿sí? No hay mucho papeleo y esas cosas, ¿sí? 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
0: 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Saludos, un chunto. Saludos para el chofer Waldir Tenorio y para el cobrador el gran Ojo Seco, Transporte Gran Amazonas 753. Ahí está riéndose, Ojo Seco, va a caer tu postizo. Por acá me escribieron que por favor repita el saludo. ¿Dónde está? Ya hay que ponerle sus mañanitas. Ahí está, muy bien, muy bien, mamá. A ver, manda saludo especial, dice, para Audrey Xiomara. Hoy está cumpliendo 8 añitos. Muchas felicidades. Saludos de parte de Estrella, de Marlí y Dairo, con cariño. Ahí está, reiterado el saludo. Saludos para Luis Spencer, Mozombite Tangoa, escuchando el programa acá, comiendo su pescado. Pescado asado. A lo que pasa que le han hecho amargar al pez y están comiendo pescado asado. Ya, bueno, un asadito, ¿no? Un pescado asado. Acá en el sector del Varillal. Acá me mandan una foto de una chica en un chorcito pegadito. No, pues tampoco. No me manden así, por favor, ¿eh? No me manden así. No, sí. Tranquilo. Amigo, manda salud para los amigos del volante. Todos somos hinchas de tu programa, Llano Roca. Gracias. Por fin menciona mi nombre, porque todo de maricucho. ¿Qué? Pues, ¿qué? ¿Por qué te pones celoso? Yo celoso no, simplemente te digo nomás que así pues escribe.

ay, ay, me sigue. No, no, pero no, no, no. Aléjate, Satanás. Salud para ese amigo. ¿Cuándo llevas el aguadito insuperable al paradero de los chicos del volante? Pero qué paradero, pues. Salud para Rodrigo y Keila. Pero qué paradero, ¿ah? ¿Qué paradero? Dígame qué paradero, por favor. Hoy hablando de paradero, el día sábado me encontré con varios amigos del volante. Ya no recuerdo sus nombres, ya. Bueno. Pero varios amigos del volante. Un abrazo para ellos. Yo, el único que me acuerdo de Mapperboy. Mapperboy. Ay, no, tal vez es Ma. Sí, ya.

0: sí, te va a ser hermano. No, un abrazo para Roger Groner, ¿eh? Groner, simplemente Groner. Gracias por el apoyo, hermano. Como siempre en las calles, la Loreto Móvil. Mi Loreto Móvil está medio chihuahua. No, pero hay todavía para toda esta semana, hermano. Hay que dar a romperla nomás. 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
1: Estoy del pueblo, del corazón.
0: Gracias, mi estimado Groner. 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Siempre llevando él alegría, ¿no? 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El próximo alcalde de Maynas, con un Maynas diferente, un Maynas sin corrupción, un Maynas donde van a hacer las obras, ¿no? Como tiene que ser, pues, ¿no? Que va a durar. Tanto en el deporte, también apoyando el gran Groner, ¿eh? Un Maynas limpio, un Maynas seguro, un Maynas que no parezca chacra. Por eso, a ganador con el gran Groner, ¿eh? Un abrazo para el gran Groner. Groner del Perú. Claro. Va a ir a bailar también con Tony Rosado. No, él hace su bailecito también, ¿eh? Ah, sí, yo el otro día he bailado con él, baile ¿cómo se llama esto? Del hombrito, el hombro, ahí está. Y ya pronto va a salir su canción, el baile del hombro.

Ya, ya le estoy dando una idea, ya. Ah, déjame. Ahí está, creo. Mi compadre es él, ¿eh? Igualito, bailamos, parecemos culebra.

0: no se ha ido, pues le dice, tengo pues mi hermano que es bien peludo, ¿sí? Peluda, todo pelo, por todo la tienes cara, también todo bien así. Le va, le dice, doctor, qué mal, doctor, qué padezco, doctor, qué padezco. Y el doctor le dice, padezco mozo.
1: El señor Tony.
2: Ya, ahí está el chiste.
0: Claro, pues, ¿qué padezco? ¿Qué padezco? Padezco mono, pues.
1: Bien romántica en la Unión Norte Peruano.
0: Hoy no se puede discutir con un DJ, hijo.
2: ¿Por qué?
0: Para cambiarlo de tema.
3: Mucho el no estar con ellos.
2: Ay, ay.
0: ¡El ruiseñor de la cumbia!
3: Extraño mucho a mi familia.
2: Aunque ya no es medio malcriadito, ¿no?

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0: Oye, escuchando bien esta canción me trae muchos recuerdos cuando trabajaba
1: en La Maleteña,
0: allá en la ciudad capital, ¿no? Cuando recién estaba comenzando en Ate Vitarte, hacíamos show en vivo, Tony Rosado, todo flaquito, parecía duende ahí, un costado del escenario. Ven a cantar ya, ahí estaba calladito Tony Rosado, cantaba, le daban para su movilidad nomás. ¿Verdad? Pues tantas historias con los artistas. Oye, pero yo tenía prueba, pero mi hermano pues se quedó encargado de la habitación. Y como no pagó, todito mi recuerdo se la ha llevado el dueño. Ya no la encontraba. Ya. Bueno, pues. Es que para que la gente me crea, pues, hermano. Yo me tenía foto con Tony Rosado. Un pantalón todito el concierto. Cantaba esta canción, Volveré, me acuerdo. Cuando estaba de moda la tecnocumbia, ¿no? Estaba ahí cuando estaba de moda, pues, Escándalo, Tornado. Le presentábamos también a este, ¿cómo se llama? Cristian Domínguez, todo así, paísimo su nariz. ¿Qué no va a acordar? A Tommy Portugal se iba a comer en el Pío Chicken. Amigo, Toti, es un cuartito más, por favor, para mi capa. Lleva en la noche, ¿verdad? Tan, ¿verdad? Así. Ustedes dirán, está hablando mentira. ¿Verdad? ¿Verdad? Pues, ¿verdad? Los Capuy, ¿cómo se llama? Robert Capuyáez. ¿El otro cómo se llama?
2: Que el día 13 de marzo.
0: Ya me he olvidado, ya que tanto.
2: Para ellos, saludos.
0: No, ahora ya has hecho la cirugía, está bien.
2: ¿Esta canción?
0: Sí. Pero bueno, yo escuchaba esa canción, Volveré, ¿no? Me acordaba de mi tierra, Iquitos.

bonito, ¿ah? 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La quiero olvidar, el Saúl Suárez.

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rica salsa, ¿no? Actualizado por Guayna. Guayna. El que también camina por todos lados, su caminata fue espectacular. La gente salía de sus casas, lo abrazaba, lo saludaba. La gran caminata del gran Víctor Vitín González, ¿ah? Rumbo al municipio de San Juan. Y a comprometerse, pues, ¿no? Con un San Juan diferente. Llevando mensajes. Ha recorrido los sectores de Los Ángeles con Quiñones. Asentamiento Humano Primavera, Modelo. Recibiendo el respaldo de todos los vecinos en San Juan. Buena, Víctor Vitín González. Caña Brava. Mosaicos.

la señora Lidia Mozombite Tangoa para el gordito, full sintonía, kilómetro 14. De, ahí está la tía Maricucha, siempre con nosotros. Ahí está, muy bien. Saludos para mi futura esposa Luisa Gómez. ¿Gómez o Gómez? Bueno, acá dice Gómez. Saludos para mi futura esposa Luisa Gómez, J. Está de cumpleaños. Saludos de parte de los hijos Richard, Duilio, Aitana, y de parte de su amor Richard, con cariño, con mucho amor. ¿Ah? 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Aunque la propietaria está en los United. 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

0: Ya, este, Carvajal deja el Real Madrid. Dani Carvajal deja el Real Madrid tras 13 temporadas. Su último partido será ante el Athletic Club. Hace poco también se despidió de la afición, de su hinchada, Antoine Griezmann. Deja también Atlético de Madrid. Lewandowski deja el Barcelona. El pirata Hernán Barcos confirma su salida de FC Cajamarca y anuncia su llegada a Sporting Cristal. ¿Ah? Juan Carlos Martín también deja el equipo Los Acolargos para meterse al equipo de Los Pisados. ¿Ah? Cambio de camiseta. Claro, Macarrón también va a cambiar, pero va a cambiar su short, ¿no? ¿Sabes? También.
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0: Oye, chacho, no se pasen, pues. Así iniciamos La Hora Criolla. Ay, ay, que viva nuestra música peruana. Con este clima que está. Ay, está fresca en la mañana. Sí. Así va a estar, ¿ah? ¿Eh? Llueve un poco, para. Por si acaso, ¿ah?
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0: Una sopita bien caliente.

Esta es la hora, 12:06.

0: termina la canción con Carmencita Lara, Los Cuervos. Esta es la hora en todo el Perú.
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0: 12 y 8.

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1: Esta es la hora, 12:25.

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arrancamos una nueva semana. ¡Qué lindo, mi gente! Espero que hayan pasado un fin de semana extraordinario. Papachito te dice hola, hola. Bienvenidos a tus tardes insuperables.

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Bueno, decimos cada día te quiero más. No solamente nos podemos referir a una pareja del sexo opuesto o una pareja en general, ¿no? Sino también cada día te quiero más a la familia, a tu papá, a tu mamá, a tus hermanos, a los sobrinos, a los abuelitos, ¿no? Tanta cosa que hacemos también por ellos. Por eso, cada día te quiero más. Y si lo demostramos realizando algunas cositas que normalmente no lo hacemos, ¿verdad? Por ejemplo, el gran Vitocho ha dejado momentáneamente su trabajo, su éxito rotundo en otras ciudades, por estar aquí con la familia en un momento que ellos necesitan de él, o todos necesitan de él, de cada uno de los familiares. Aquí está. Qué bueno, mi querido Vitocho, ¿eh? Siempre tenemos que poner ese granito de arena, esa fortaleza a la familia para seguir para adelante, para afrontar muchas cosas que la vida nos trae, a veces un poco duras, ¿verdad? Pero cada día te quiero más y así lo demostramos a nuestras familias también. 1:22 en todo el país. 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

0: Por acá, mi amiga Lorenita, después de mucho tiempo. Qué bueno saber de ti, mi querida Lore. Al menos leer lo que escribes. Me dice que está de cumpleaños su hija. Saludos para Litsi Daniela. Hoy está cumpliendo 3 añitos. Llena de amor, de felicidad a toda la familia. Feliz cumpleaños para Litsi Daniela. De parte de mamita Lorena, de parte de papá Daniel, de parte de los hermanos Christopher, Alejandro, Aisha, toda la familia reunidos ahí en el sector de Punchana. A disfrutar este día. Que este día sea algo especial, lo es y lo va a ser siempre. Celebrando el cumpleaños de Litsi Daniela, felicidades. Un gran abrazo, mi querida Lorenita, y a seguir siempre para adelante. Gusto saber de ti. Hay otro saludo de cumpleaños, a ver. Para Piero Anderson Ramírez Leví. De parte de mamita Victoria. De parte del hermano, los hermanos John, Jorge, Alessandra, Salomé. De parte de su esposa Evelyn, su hijo Lian. Toda la familia que están reunidos disfrutando este día ahí en Putumayo Cuadra 18. Muchas felicidades a los cumpleañeros. Que hoy disfruten. Hablando de almuerzo, a esta hora de la tarde está merecidamente tomando su break, almorzando rico, sabroso, chupándose los dedos, el gran Ernesto. Habla bien, ¿cómo va a ser atrasador Ernesto? Ahí los muchachos de Novedades Angelito son fieles. Hoy hace tiempo no le vemos a la gente, ¿eh? Ya les han prohibido el ingreso a Nacia, creo.
1: ¡Qué bien!

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Así está cantando ahora el gran Chiqui, mirándole a ella. Ahí le dice, tú eres el amor de mi vida. Bien, Chiqui. Últimamente está templado el gran Chiqui, Dios mío. Primera vez en la vida se templó. Bien por Chiqui, ¿eh? Está bien, hermano, ya, ya te llegó, ya te llegó. Te llegó el momento. 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

0: 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Papachito, por favor, hoy está de cumpleaños mi hija Heidi Valeria Icahuate. Gran abrazo para ella, felicidades.
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0: Ah, cumpliendo 14 añitos, saludos de parte de papá Edgar. Gran abrazo a la distancia, mi querido Edgar. De parte de mamita Lidia, de los hermanos Christopher, Juliano, Adriana, Lucía, desde Pichari en Cusco. Celebran los 14 años de Heidi Valeria y Cahuate. Muchas felicidades, que la pasen realmente espectacular. ¡Que vive el amor ese chiquito!

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disfruta de este lunes. Más aún los cumpleañeros disfrutando ese rico almuerzo que han preparado para ellos, con todas las familias, amistades. Y a propósito de la gente que está de cumpleaños, un buen regalo es un buen calzado. Por ejemplo, es un chico deportista o una chica deportista.

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Claro, pe, mi gente. 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

para el amor de su vida es de Filomena Rodríguez, de parte de no sé de quién, pero ahí está el saludo. Hola, hola por acá y saludos nuevamente para todos los chicos de la sección logística de la Escuela Técnica del Ejército. Toda la gente que está chambeando.

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Recordando, mi gente. Ya vienen los retro hits un ratito más. 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Espectacular. 3 en punto. ¡Wow! Pasa el tiempo, mi gente.

0: 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Claro, mi gente. Hora de presentar los retro hits de la semana. 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

0: Seguimos con las reactualizaciones de canciones, ¿no? Que han marcado épocas en nuestras vidas. Y la voz de Brunella Torpoco, Amor Vuelve. Disco estreno de la semana, Gil Loreto, Insuperable.
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0: 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Son las 3 luquitas, te cuesta el cartón de bingo. 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Por si acaso te voy avisando, después no digas, ay, no me has dicho nada. Sábado 30 de mayo, no

0: de cumpleaños Margarita Babilonia. Ah, muy prontito. Ah, ya, muy prontito va a estar de cumpleaños Margarita Babilonia. Y el cumpleaños lo va a celebrar en el Escorpión Chelero. Bien, ¿eh?
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0: Junto a Radio Loreto, a Gran Rudy Rengifo. Ahí en el sector de Punchana. Ahí en calle Piura, ahí en el Escorpión Chelero. Ahí va a ser la celebración. Oye, muchas felicidades entonces para Margarita Babilonia. Ya planificando dónde y cómo será la celebración de su cumpleaños.

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Supuestamente estos días bajará nuevamente la temperatura, así que hay que tener mucho cuidado. 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Apachito te dice mil gracias. Pasa una bonita semana. Que sea exitoso para todos. Y muy productivo. Se viene Chico Loco. Hasta mañana, mi gente.

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2: 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Oye.

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Por favor, por favor. Atención, la hora en todo el país, 4 de la tarde con 55 minutos. Habilitamos el WhatsApp. Atención, el número del WhatsApp, 965-67-3668 es el WhatsApp de la radio. 965-67-3668.

38. Bueno, la gente que está chambeando, haciendo patria, haciendo Perú, en las tiendas comerciales, centro de abastos. Mil gracias por la sintonía, ¿eh?

para siempre. 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Oye, prepárate, este próximo sábado 30 de mayo.

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Atención, la hora en todo el país. 5 de la tarde con 27 minutos, 5 y 27. La hora a nivel nacional. La gente que está de cumpleaños. Espero que lo estén pasando súper chévere en este lunes. Bueno, reunidos con la familia, reunidos con los amigos, con los seres queridos, con las personas que te estiman, te quieren de verdad, ¿eh? Estamos encuestando, ¿eh? Estamos tocando la puerta de tu casa. Única es tu respuesta. Yo escucho Radio Loreto. ¡Insuperable! Así que repórtate a través del WhatsApp 965-67-3668. Salud de cumpleaños para Jalet Elcita Armas Chuque. Sí, saludo para Jalet Elcita Armas Chuque, ¿no? De parte de su profesor José Enrique Armas, desde la comunidad nativa Marsella. Esto por Alto Tigre. 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La gente que viene haciendo deportes, ¿eh? Su partido de fulbito, su partido de volei. Gracias, chicas, por estar con la radio número uno.

escuches. No me escuchas. Por favor. Girando, girando. 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

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Ajá. 6 y 9. Bueno, los hinchas de Universitarios, atentos, ¿no?, al próximo partido. Por la fecha número 5, la quinta fecha de la Copa Libertadores, Universitario versus Nacional. Bueno, Universitario de Deportes viaja a Uruguay para enfrentar al Nacional por la quinta fecha de la Copa Libertadores, que será este miércoles, miércoles 20 de mayo, en el Estadio Centenario de Montevideo. Así es, en el Estadio Centenario de Montevideo, 5 de la tarde, hora peruana, el partido Universitario versus Nacional. ¡Corren las apuestas! ¡Y dale un! A ver, por acá saludos, saludos a la gente que está a todo volumen escuchando la radio. Hola, Chico Loco, saludos. Saludos para Mireia, saludos también para Jennifer. Saludos para la familia Soraluz. Saludos para toda la familia Soraluz que están a todo volumen.

0: Saludos también para la princesita Ixia Lara. Saludos para nuestro gran amigo, el Príncipe Octavo, de parte de Angélica Suta. Muy bien, chambeando esa familia. 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

0: Claro.
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mucho cuidado con el sifón. Caes en el sifón. En las pistas. Hueco, hueco, bache, bache. Mucho cuidado, por favor. Horrible. Fue horrible. En eso están preocupadas las autoridades. En llenar sus billeteras. Ay, ay, ay.

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0: 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A esta hora presentamos, soltamos, vamos a recordar, mi querido Bartolo. Hoy recordamos Retro Hits. A esta hora, suéltalo, DJ.
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5: Brasil.
0: ¡Nos vamos a Brasil! Hoy recordamos Pegaditas.

último. Está buenaza. Los Retro Hicks, recordando el Loreto. 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Qué bonito, ¿ah? La mamita se puso a bailar, ¿no? Recordando esos tiempos. 6:51 la

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Bueno, por acá me informan. Bueno, nos reportan. Dicen amigos de Radio Loreto, hay un crimen en el sector de Participación Cuadra 12. Entrando por Triunfo al fondo, por Tierra Prometida. A ver a nuestros reporteros, por favor. Nuestro amigo Fabio, Gisela Vázquez, a ver. Tierra Prometida, ¿eh? Mañana, toda la información, minutos antes de las 6 de la mañana, en Loreto en la Noticia. Bueno, nos vamos. No, bailando, ¿eh? Bailando, bailando, bailando, bailando, bailando, bailando, bailando, bailando. Que tengan una bonita noche, una noche llena de bendiciones. Se me cuidan.